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0: Oiga, qué incómodo es llegar a una casa donde los hijos no se hablan, o sea, entre hermanos se odian, o de repente que el hijo dejó de hablarle al papá, a la mamá, les gritan, los juzgan, o sea, ¿qué nos pasó? ¿Dónde se perdió la línea del respeto? Creo que muchas familias necesitan de una lección familiar.
1: En una escuela para adultos, recientemente un maestro comentó: señores, la tarea será acercarse durante la siguiente semana a alguien a quien amen y decirle lo mucho que le aman. Pero tiene que ser alguien a quien nunca le hayan dicho estas palabras con anterioridad, o al menos con quien no las hayan compartido desde hace mucho tiempo. Esta no parecía una tarea muy difícil, pero podría ser, ya que la mayoría de los hombres en ese grupo tenían más de 35 años. Ellos fueron criados en la generación en la cual les enseñaron que las emociones no eran de machos, el demostrar los sentimientos o llorar, ni Dios lo quiera. Por lo tanto, fue una tarea muy amenazante para algunos. A la semana siguiente, el maestro preguntó si alguien deseaba compartir lo sucedido cuando confesaron a alguna persona que le amaban. Esperaba plenamente el maestro que una de las mujeres ofreciera como voluntaria. Pero esa noche, uno de los hombres levantó la mano. Parecía bastante conmovido y un poco impresionado. Cuando se puso de pie, le dijo al maestro: ¿sabe, maestro? La semana pasada me enfadé bastante con usted. No sentí que tuviera alguien a quien decirle esas palabras. Además, ¿quién era usted para sugerirnos que hiciéramos algo tan personal? Mas, sin embargo, cuando regresaba a mi casa, mi conciencia empezó a hablarme. Me dijo que sabía con exactitud a quién necesitaba decir te amo. ¿Sabe? Hace 5 años mi padre y yo tuvimos un problema y nunca lo solucionamos. Desde entonces evitábamos vernos, a no ser que fuera absolutamente necesario, como en Navidad o en otras reuniones familiares. Incluso si nos encontrábamos, apenas si nos hablábamos. Por lo tanto, el martes pasado, cuando llegué a casa, me había convencido a mí mismo que le diría a mi padre lo mucho que le amaba. Es extraño, pero solo el hecho de tomar esta decisión parecía quitarme un peso de encima. Cuando llegué a casa, me apresuré a entrar para comunicarle a mi esposa lo que iba a hacer al día siguiente. Ella ya estaba acostada, pero la desperté. Cuando le dije lo que pensaba hacer, no solo se levantó, sino que lo hizo con rapidez y me abrazó. Y por primera vez en nuestra vida matrimonial, me vio llorar. Permanecimos levantados hasta la medianoche. Tomábamos café y platicábamos. ¿Sabe? Fue algo maravilloso. A la mañana siguiente, me levanté temprano y alegre. Estaba tan entusiasmado que apenas si pude dormir. Llegué temprano a la oficina y logré hacer en 2 horas lo que siempre hacía en todo el día. A las 9 de la mañana llamé a mi papá para ver si podía visitarlo. Cuando contestó el teléfono, solo le dije: papá, ¿puedo visitarte esta noche después del trabajo? Tengo algo que decirte. Mi papá respondió malhumorado: ¿y ahora qué quieres? Mira, papá, te aseguro que no tomará mucho tiempo. Bueno, a regañadientes finalmente aceptó. A las 5:30 de la tarde estaba en la casa de mis padres y tocaba la puerta orando para que papá abriera esa puerta. Temía que si mamá la abría, yo me iba a cobardar y se lo dijera a ella en lugar de él. Sin embargo, papá por suerte abrió la puerta. No perdí mucho tiempo. Di un paso adelante y dije: papá, solo vine a decirte que te amo. ¿Sabe, maestro? Fue como si mi papá se transformara. Ante mis ojos, su rostro se suavizó. Las arrugas parecieron desaparecer y empezó a llorar como un niño. Extendió los brazos, me abrazó y dijo: también te amo, hijo, pero nunca he podido decírtelo. Era un momento tan precioso que no quería moverme. Mamá se acercó con lágrimas en los ojos y yo solo moví la mano para saludarla y le di un beso. Papá y yo nos abrazamos durante un momento más y después me fui. Y todo esto se lo debo gracias a usted. Personas como usted que hacen la diferencia en la vida de los demás. Hacía mucho tiempo que no me sentía tan bien como el día de hoy. El mensaje de esta historia es: no esperen para hacer las cosas que saben que necesitan hacer. Tomen tiempo para hacer lo que necesitan hacer, pero háganlo ahora, antes de que sea demasiado tarde.
0: Sí, algunas personas no aprecian a su familia hasta que la pierden. Nadie sabe lo que tiene hasta que lo ve perdido, hija.

0: conquistar el corazón de una mujer, a la mujer no se le pregunta ¿cuándo nos vemos? Eso le da opción de escoger otros planes. Usted dígale, te invito a cenar este viernes a las 8, paso por ti. A algunas mujeres les gusta, les encanta la determinación de los hombres. Así es que no hay que pensarla mucho, muchachos.
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0: Oiga, se compró una secadora, una lavadora, un refrigerador. Le voy a decir cuánto tiempo duran algunas cosas. Por ejemplo, la aspiradora dura 8 años, una lavadora 9 años. La televisión le dura bastante bien durante 10 años, un refrigerador 12 años, un colchón por 13 años. El auto 15 años le va a dar muy buen servicio. Una moto 26 años y un abrigo de piel le puede durar hasta 30 años. ¿Ya celebró 20 años su abrigo? Bueno, pues felicidades, le quedan 10 todavía de vida. Y ya que hablamos de felicitaciones, ¿desde cuándo apagamos velas en los cumpleaños? Esta práctica viene de los antiguos griegos, quienes tenían la costumbre de ofrecer dulces a Selene, la diosa de la luna. Se trataba de pasteles redondos que representaban la luna llena, sobre las cuales se colocaban velas encendidas que simulaban el brillo del sol que ésta refleja. Los participantes en el ritual soplaban las velas tras formular un deseo para que el humo se fuera hasta la diosa. Después ya se cambió la costumbre para los cumpleañeros, colocando velas de los años que se cumplen sobre el pastel y hay que soplarlas para que el deseo se convierta en realidad. ¿Quiere más datos curiosos? Quédese en esta preciosa mañana con su amigo.
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Oiga, esta mañana, como siempre, hay notas muy locas, difíciles de creer, pero son ciertas. La triquinosis es una enfermedad producida por un parásito llamado Trichinella aspiris, que afecta sobre todo a los puercos y se transmite al ser humano por medio de la ingesta de carne, la cual no se cocinó bien. Así es que, por favor, si usted va a envasar o a cocinar carne de puerco, que esta sea bien, porque si no, ahí está el problema que podría aparecer en su salud. En Islandia, uno de los platos por excelencia es el tiburón podrido. Primero se descuartiza al animal muerto en piezas pequeñas y luego estas se cuelgan en un cobertizo, donde se secan. Con el tiempo, la carne se torna amarilla y desprende un olor similar al de la orina. Eso significa que se ha preparado correctamente. Bueno, acuérdese, el mundo está lleno de músicos, poetas y locos, y cada loco con su tema. En Argentina, para realizar un embutido llamado morcilla, por cada medio kilo se necesitan 2 litros de sangre de vaca o de puerco muerto. Oiga, quiero compartir esto con usted que tiene una gran verdad. Cuando fallezcas, atrás de tu carroza no irá una mudanza con todas tus pertenencias. Esas se quedan aquí. Nos hicieron creer a los seres humanos que el lujo era lo raro, lo caro, lo exclusivo. Todo aquello que nos parecía inalcanzable. Lujo, señor, señora, es estar sano. Lujo es no pisar un hospital. Lujo es poder pasear por la orilla del mar. Lujo es reunirte con toda tu familia, con tus amigos. Lujo son las miradas. Lujo son las sonrisas. Lujo son los abrazos y los besos. Lujo es disfrutar cada amanecer. Lujo es el privilegio de amar y de estar con vida. ¿Verdad que ese es el verdadero lujo? Pero no, nos encantan las cosas materiales, las cuales se quedan aquí cuando nos vamos, porque cuando morimos no nos llevamos absolutamente nada. ¡Qué gran verdad en este mensaje, oigan!

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1: Omar Fierros, en acción.
2: Sí, pues no hay trabajo, ya ves con todo lo que está pasando de migración, pues ya mucha gente se ha quedado sin trabajo.
3: Lo único que pues estamos pidiendo a las autoridades que tomen cartas en el asunto, la verdad, porque pues...
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6: Señores, sin duda alguna los estafadores no descansan. Y cada día van tramando algo más legítimo, más eficaz para robarle su dinero a la gente común y corriente. Tal es el caso de Martín Sánchez de Los Ángeles, quien recibió una llamada de una persona quien sabía su número de seguro social, su número de cuenta y muchos datos.
7: Todo lo tenía.
2: ¿Tú no se lo diste a ella?
7: Yo no, cuando contesté, y por eso fue lo que me confirmó que yo dije, oh, esta persona ha de ser alguien importante.
6: A este muchacho lo convencieron de que estaba hablando con el FBI. Y estos le echaron el cuento de que estaban investigando a su banco Wells Fargo. Para ser más exactos, el de su ciudad de Northridge. Esto por supuestamente repartir billetes falsos.
7: Si quieres ayudarnos, aquí tengo un detective del FBI y estamos haciendo una investigación en un banco cerca de donde estás ahorita, en Northridge. Y le dije, sí, ¿cómo es que les puedo ayudar?
6: Los estafadores le pidieron que sacara todos sus ahorros en cash.
7: Me vine, saqué el dinero, cuando entré al banco me dijo, no vayas a colgar la llamada, tenemos que tenerte en línea y para grabar todo. Dice, te vamos a ver por las cámaras y te vamos a escuchar por tu teléfono.
6: Al salir del banco, le pidieron que escribiera una carta con todo lo que miró dentro del banco, nombres de empleados y otras cosas, al igual que metiera el dinero en una caja.
7: Y le dije, pues no tengo ninguna caja, no tengo papel ni lápices, nomás vine aquí al banco. Oh, pues al lado hay un Dollar Tree que puedes ir a comprar todo lo que ocupas. Dice, y mete el recibo para que te podamos reembolsar el dinero.
6: En menos de una hora llegó una supuesta detective cerca del banco.
7: Y se bajó una señora, se me arrimó, me dijo, oh, tú eres el tal persona. Le digo, sí. Me dijo, ok, gracias, se metió a su carro y de ahí se fue.
6: Horas más tarde, Martín se dio cuenta que se trataba de una estafa, perdiendo sus $6,000.
7: Nomás sentí que se me iba en acabar el mundo. Nomás sentí que todo lo que había trabajado, todo lo que había puesto.
6: Hijo de la fregada. Y a ver, abuela, me tengo que cuidar mucho, viejona. Estar alerta con estos estafadores.
8: Ah, pues que te estafa, pobre alma. Ay, ni tú ni te metas. Me ponen de nervios tus pláticas.
9: Qué bueno que te gusta el show.
10: Me encanta tu programa todos los días, Rui.
11: Es un buen programa y es bueno que toquen toda esta serie de temas en general.

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1: ¿Cómo han cambiado los tiempos, no? Hoy se pueden casar hombre con hombre, mujer con mujer. Puedes gritarle a mamá, irte de la casa si te da la gana, o ponerte al tú por tú con papá, como si les hicieras un favor de ser su hijo o su hija. Hoy, usar marihuana es natural porque ahora es medicinal. Todo eso que les he contado hoy día es normal. ¿Qué tal si un día nos volviéramos anormales para ver cómo serían las cosas en esta vida? Y precisamente, la reflexión que comparto con todos ustedes en estos momentos se llama Los Normales.
2: Ayer vi a un hombre y se me hizo normal. Vi que tenía una nariz y me pareció normal. Volví a mirarlo y me di cuenta que tal señor tenía una boca y también se me hizo normal. De pronto, me di cuenta de que mi concepto de normalidad sobre un ser humano era aquel que tenía tales características. Dos ojos, una boca, caminaba y era normal. Ayer vi a unos niños jugando en el parque y se me hizo normal que estuvieran jugando. Me vi fumar y se me hizo normal que yo fumara. Vi en la calle a un policía prepotente golpeando a un muchacho y se me hizo normal. Como normal me parece ver en el cine escenas de violencia, de pornografía y de drogadicción o una serie de antivalores. Lo mismo pasa cuando lo veo en la televisión, en mi propia casa, con mi familia, en un horario en el cual hasta los niños pueden estar presentes. Todo lo anterior es tan normal como ver a un hombre con dos ojos, una nariz y una boca. Ya me parece normal también la contaminación del ambiente, la basura, el smog, el ruido, la música tan fuerte, el claxon de los coches, los residuos químicos de las fábricas, la contaminación de las almas y de las mentes. Este es un ambiente erotizado y agresivo. Ver a toda la gente apresurada, esquizofrénica, ya también es normal. En mi escuela, los compañeros consumen droga, no estudian, copian exámenes, sobornan a los maestros, pero los maestros también abusan de ellos. Conozco amigos que cuando pueden, cometen actos de vandalismo. Tienen problemas en su casa, en la escuela y en el trabajo. No le encuentran sentido a la vida. Y con frecuencia se escuchan las noticias que muchos jóvenes se quitan la vida porque están deprimidos. Algunos tienen una imagen de Dios del Antiguo Testamento, castigador y ajeno a los problemas de las personas. Mi vecina tiene apenas 14 años y ya está embarazada, pero sus padres no lo saben. Como ella, he visto a muchas jóvenes desorientadas que se prostituyen, que tienen relaciones sexuales sin tantos preámbulos. Todo está normal, como el hombre de los dos ojos, una nariz y una boca. Si vieras que también me parece normal que haya gente sin trabajo, sin casa, personas que mueren de frío, familias que no tienen qué comer, que haya gente pidiendo ayuda, que haya jóvenes, adolescentes y niños que no pueden estudiar. No te preocupes, que también es normal ser ateo, no creer en Dios, no ir a misa los domingos, decir que Jesús está pasado de moda, es normal. Es normal ser corrupto, es normal divorciarse, tener amante, que haya familias desunidas, como es normal la venganza, el aborto, la mentira y los golpes de la gente. Tan normal como tener dos ojos, una nariz y una boca. Es normal que los muchachos usen aretes, que tengan tatuajes en el cuerpo, que se pinten el cabello, que no se peinen, que las mujeres vistan como los hombres, que anden semidesnudas por la calle, que cambien a modas ridículas continuamente. Es normal que se frecuente la lectura de las cartas, la lectura del tarot, los horóscopos, el deseo de conocer más sobre el futuro. Es tan normal como un hombre con dos ojos, una nariz y una boca. Señores, nos hemos hecho tan insensibles a los demás, desde nuestra propia familia, que ya no nos damos cuenta de la situación que estamos viviendo, del futuro que estamos construyendo. No valoramos lo que otros han hecho y que nos han dejado como herencia. ¿Se ha visto en alguna de estas situaciones? ¿Verdad que nos parece tan normal? ¿Qué le parece si nos volvemos anormales? Hay que meditar sobre esto. Nuestro mundo está desfigurado. Si a nosotros esto nos parece normal, entonces, ¿cómo serán las personas del futuro? O sea, nuestros hijos.
1: Puede que mis comentarios ofendan a muchas personas, pero mi educación fue diferente a estos tiempos. Y quizás eso a mí, pues, me hace ver las cosas de otra manera. Disculpe usted, mi intención no es ofender. ¿Qué tal? Le saluda

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2: Hola.
0: Buenos días, Diva de México. Buenos días. Es sabadito bonito.
2: Ay, qué rico.
0: ¿Qué haciendo tan temprano? ¿Y en ayunas, Diva?
2: Ay, no, yo ya me eché un menudo.
0: ¿Tan temprano, Diva?
2: Bien temprano.
0: ¿Con pata o sin pata?
2: No, a mí así, pura pancita.
0: Ajá, qué rico. ¿Con librillo o sin librillo?
2: Sí, me gusta con librillo. Y también me gusta, de como me lo des, pero con grano me gusta.
0: Ah, hay gente que lo come con grano y otros. Yo no. Pozole es una cosa y para mí menudo es otra.
2: El menudo a mí me gusta con grano, pero si me lo das así, también me lo echo.
0: Se lo descabecha.
2: Yo, mira, con hambre, decía mi abuela, hasta piedras has de
0: hasta
2: comer.
0: Las piedras están buenas, Diva de México.
2: Es La tendré que olvidar, banda machos.

0: van a andar en Salinas, California.
1: ¿A poco, diva de
0: el
1: México?
0: El 26 de septiembre, ellos en chiquillos. Ahí qué dice,
1: bien por la machos.
0: Dice que andan no,
1: usan,
0: a lo grande.
1: Usan toda la tecnología para sacar ventaja y eso es bueno. De eso se trata, diva de México. Banda machos.
0: Me encanta. Banda machos que lo filmaron en el mercado de Tezistán, Jalisco.
1: Ah.
0: Ahí por eso está en el mercado y aquellos echando el menudo ahí sentados. Y...
1: saludos a la gente de San Pedro, Tezistán, Jalisco, ahí en Watsonville, que hay una gran comunidad de ellos. Y qué padre que nos escuchan, diva de México.
0: A lo grande.
1: Hoy no más.
0: Vean el video y aparte van a recordar el mercado de su tierra, muchachos. Banda machos. Y pues, de ver este video hasta acá me llegó el aroma de menudo.
1: ¡Ah, diva de México!
0: De gorditas, de un pozolito. ¡Ay, qué rico! Del cafecito. ¡Ay, ya me voy!
1: Ya que anda por Jalisco, imagínense unas tortas ahogadas, diva de México.
0: ¡Ay, qué rico! Me encantan. Soy fan y luego... una cerveza por el calor.
1: ¿Diva, tan temprano?
0: Sí.
1: Ah, bueno. Ella,
2: un imposible. Los grandes.
3: Muchas gracias a la señora Beatriz Adriana.
4: Pues gracias a Dios y a usted también, Lucas Rivera. Porque si no fuera, pues si nos tiene presente.
3: ¿Cómo estás, hijo del santo?
5: Muy contento de amanecer así con tu público y contigo. No, Alex, es que fueron muchas cosas, muchos años de admiración, de verlo, de querer ser como él.
3: Señoras y señores, está con nosotros Antonio Rosique. Te caíste en la broma, Toño, habla de Sergio Lucas.
5: Mi Alex Lucas, ¿cómo estás?
3: Bien, aquí cotorreándote, Toño.
5: Ya decía yo que algo sospechoso fue la marca de Alex Lucas.
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0: triste es celebrar el Día del Padre cuando no estás con tus hijos. Es fácil decir soy padre cuando no vives con tus hijos y no los mantienes. Un hombre que es hombre de verdad se responsabiliza de sus hijos sin necesidad de que nadie le recuerde cuál es su obligación. Y qué triste es ver tantos hijos abandonados por padres que le huyeron a la responsabilidad. No necesariamente porque se divorciaron o engendraron hijos y dejaron a la madre soltera. Simplemente dijeron, creo que mantener una casa para mí es difícil e imposible y mejor me voy y dejo a mis hijos. ¿De verdad habrá hombres que piensen de esa manera, oiga?
1: Mi papá murió hace como 5 años. Murió amargado y solitario. Se fue de la casa cuando yo tenía 14 años, alegando que quería vivir su propia vida. Lo hizo a pesar de que no teníamos que comer. Mi padre fue alcohólico, aunque decía que podía dejar de tomar en cualquier momento. Mi padre nunca me abrazó, porque los hombres no se demuestran ternura. No jugó conmigo ni con mis hermanos, porque eso era asunto de mamás. Mi padre no sabía nada de mí, pero cuando yo cometía un error, era implacable conmigo. Decía que trabajaba para su familia. Sin embargo, en la práctica, éramos la última de sus prioridades. Durante muchos años lo resentí. Marqué con ese rencor todas mis ilusiones e hice más frustrantes mis desilusiones. Un día me casé. Me casé con una mujer maravillosa. Y me prometí que no iba a ser como mi padre. Pensaba que ser buen padre era tratar bien a los míos, darles lo que pudiera y estar con ellos cuando me necesitaran. Un día le pregunté a mi esposa por qué mis hijos no me hacían caso a mí, sino a ella. Quería averiguar por qué los niños no disfrutaban estando conmigo. ¿Sabes?, me dijo mi esposa, cuando estás con ellos lo haces más porque es tu responsabilidad y no porque sea un privilegio. Tus hijos van a disfrutar de ti solo cuando tú disfrutes de ellos. En ese momento, me di cuenta que era tanto mi resentimiento y mi deseo de ser diferente a mi papá, que poco a poco me estaba pareciendo a él. Mi padre no estaba en la casa por borracho y yo por responsable. Él era lejano porque los niños eran cosa de mujeres y yo porque quería ser estricto y educarlos bien. Entonces, comencé a descubrir las maravillas de pasar el tiempo con mis hijos, a jugar con ellos, a integrarme a su vida. Dejé de intentar que ellos fueran como yo esperaba y empecé a apreciar más de lo que ellos eran. A partir de entonces, me permití inspirarme con su alegría y espontaneidad. Caí en cuenta de que yo podía crecer con ellos. Ya no me esforzaba por ser el adulto que lo sabía todo. Más bien me inclinaba a ser más la persona que quiere enseñar, pero que también está dispuesta a aprender. Créanme lo que eso no ha sido fácil. A veces aún me descubro autoritario, lejano, rígido, impulsivo. Entonces recuerdo que eso no es lo que soy y me abro de nuevo al regalo de la vida. El regalo de los míos, de mi esposa, de mis hijos. La infancia de mi padre fue más dura que la mía. Le enseñaron que la vida era una carga. Él para su padre fue una carga. No conoció la ternura ni el apoyo. Nadie se sintió orgulloso de él. Y él tampoco aprendió a sentirse orgulloso de sí mismo. Papá, antes de que murieras, hubiera querido decirte que para mí, al igual que para ti, ser un niño no fue fácil. Pero es más difícil ser adulto, sobre todo si encadeno mi vida y la de los míos a los rencores y a los fantasmas del pasado. Hoy, quiero perdonarte, darte la libertad en mi corazón de ser un buen padre, reconocer que a tu manera hiciste lo mejor que pudiste con tu vida. Sé que sentiste el dolor de tus propios errores. No me será fácil convertir en ángeles mis fantasmas, pero voy a abrir con determinación las puertas de la aceptación y la gratitud. Papá, donde quiera que estés, me siento orgulloso de ti, porque sin ti, yo no sería lo que ahora soy, porque tu vida me ayudó a encontrar mi camino. Tu dolor me ayudó a evitar el mío. Hoy tus cualidades florecen en mí y valoro como un tesoro haberlas heredado de ti. Gracias, Padre mío.
0: Un padre no es el que da la vida. Eso sería demasiado fácil. Un padre es el que da amor.
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0: importante, créame, es la familia. Está comprobado que no es la fama, no es el dinero los que te van a dar felicidad en este planeta. Hay personas que tienen dinero pero no tienen salud. Hay personas que tienen casas bonitas pero su hogar está roto. Hay gente que tiene fama pero se van a dormir solos. Hay gente que supo hacer un balance y ahora tienen dinero, fama y una familia. Esas son personas de admirar, imitar y sobre todo, créamelo, respetar. ¿Qué tal? Qué padre que está con nosotros. Como siempre, un placer enorme trabajar para todos ustedes. Déjeme le cuento la historia de los Freegans. Los Freegans es un grupo de personas que comen alimentos de la basura, no por falta de dinero, sino para concientizar a la cantidad de comida que se desperdicia en las grandes ciudades. Digo, creo que habría otras maneras de demostrar esas cosas, pero bueno, acuérdese que el mundo está lleno de músicos, poetas y locos. Un tribunal de justicia del norte de Alemania permitió que un grupo, o un granjero mejor dicho, alimentara a sus cerdos con grandes cantidades de cebolla cruda, a pesar de las quejas de los vecinos, que el olor de los pedos de los puercos realmente echan a perder toda la ciudad. Pues qué puercos, no cree usted, pero qué cosas de la vida. Y también donde viven las vacas hay un olor que uno dice, es increíble que pueda aguantar esta pestilencia la gente que vive por aquí. ¿O me equivoco, oiga?
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3: 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Iván aquí con el reporte del tráfico. Se reporta falta de estacionamiento por la fiesta de 15 de Cami.
4: Noticias de último minuto. Afirman que hay espacios al frente de la casa de Iván.
3: Noticia de último minuto. Iván está cobrando por el estacionamiento.
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1: Hay mucha gente que me ha dicho, oye Lucas, ¿no exageras tú al decir que la mamá es un amor? No todas las mamás son buenas. Hay algunas mamás que vendieron a sus hijos, otras que los abandonaron e hicieron cada cosa contra su familia que uno no alcanza a entender cómo hay mujeres que son así. Bueno, muchacho, déjame te digo algo, muchacha. Yo solamente conocí el amor de madre, desconozco el amor de padre, porque el mío nunca apareció en mi vida. Solamente me engendró con mi madre y se largó. Y bueno, pues ella luchó por mí en todo momento, por lo tanto, yo estoy súper agradecido con ella. Ahora que si tú tuviste la bendición de tener una mamá y un papá, formaron una hermosa familia y sabes que cuentas con dos brazos que te van a sostener fuerte, fuerte en cualquier circunstancia o cualquier situación. Esta reflexión se llama La Última Cena. Todo lo que puedes hacer por tu mamá mientras está viva, porque una vez que se va, solamente será un triste o un dulce recuerdo, dependiendo cómo te hayas comportado como hijo o como hija.
2: Después de 21 años de matrimonio, descubrí una nueva manera de mantener viva la chispa del amor. Desde hace poco había comenzado a salir con otra mujer. En realidad, había sido idea de mi esposa. Tú sabes que la amas, me dijo un día. La vida es muy corta. Dedícale tiempo. Pero yo te amo a ti, le dije. Lo sé, pero también la amas a ella. La otra mujer que ella quería que yo visitara era mi madre, viuda desde hace 19 años. Las exigencias de mi trabajo hacían que la visitara muy pocas veces. Esa noche la llamé para invitarla a cenar y también para que fuéramos al cine. ¿Qué te ocurre? ¿Estás bien? Mi madre es el tipo de personas que una llamada tarde o una invitación así es indicio de malas noticias. No, mamá, todo está bien. ¿Sabes? Creí que sería agradable pasar un tiempo contigo. Los dos solos. ¿Qué opinas? Mi madre quedó callada por un momento. Me agradaría mucho, contestó. El día de la cita, mientras manejaba hacia su casa, estaba algo nervioso. Era el nerviosismo que se siente antes de una cita. Y por Dios, al llegar a su casa y ver su cara, me di cuenta que ella también estaba emocionada y nerviosa. Me esperaba en la puerta con su viejo suéter, el cual le regalé hace como 6 años. Y pensé, ¿cuánto tiempo ha pasado y no le he vuelto a comprar nada a mi madre? Pude ver que se arregló el pelo y se puso su mejor vestido. Su rostro sonreía, radiaba luz como un ángel. Le dije a mis amigas que hoy tenía una cita con mi hijo. Se mostraron muy impresionadas. Eso dijo mi madre mientras subía al auto. Dijeron que sería eterna su noche por querer saber cómo ha sido nuestra velada. Fuimos a un restaurante, no muy elegante, pero sí muy tranquilo. Al entrar, mi madre se agarró de mi brazo como si fuera la primera dama de la nación. Mamá se sentó enfrente de mí. Podía sentir el orgullo que sentía al estar conmigo. Me miraba y una sonrisa nostálgica se delineaba en sus labios. Durante la cena, hablamos de lo que ha pasado en nuestras vidas en los últimos años. Tanto fue el tiempo que no fuimos al cine. No importa, dijo mi madre. Saldré contigo otra vez, pero solo si me dejas invitar a mí. Cuando la regresé a casa, la sentí. La besé. La abracé. ¿Cómo estuvo tu cita?, preguntó mi esposa. Muy agradable, mucho mejor de lo que imaginé. Qué bueno, dijo ella. Días más tarde, mi madre murió de un infarto. No pude hacer nada. Se fue mi ángel. Al poco tiempo recibí una carta del restaurante donde habíamos cenado mi madre y yo. La carta decía: hijo, la cena está pagada por anticipado. Estaba casi segura de que no podría estar ahí, pero igual pagué para dos, para ti y para tu esposa. ¿Sabes? Jamás podrás entender lo que aquella noche significó para mí.

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1: Omar Fierros, en acción.
2: A ver, el vuelo más largo del mundo es el de Singapur a Nueva York. Un total de 20 horas. ¿Qué voy a andar volando 20 horas? Un ataque de ansiedad, calambres y almorranas. Eso es lo que me va a dar. Pero si este es el más largo que existe, entonces ¿cuál será el vuelo más corto del mundo?
3: El vuelo más corto del mundo se lleva a cabo en las Islas Orcadas, al norte de Escocia. Se trata de la ruta aérea entre Westray y Papawestray. Dos pequeñas islas que tienen una distancia de solo 2,7 kilómetros. Tan cerquitas que pueden verse a simple vista. Este vuelo es de 20, no, ni 15, ni 10, ni 5, sino que de... ¡un minuto!
4: ¿Qué dices?
3: Así es, en el 2025 el youtuber Ramilla de Aventura visitó las islas para ser testigo de este vuelo.
5: Ahora tengo que ver cómo pasar un rato o unas horas aquí en Papawestry, donde veo que no hay apenas nada. Volveré al aeropuerto a las como 3 de la tarde para volver a Westray. Voy a tomar el vuelo más corto del mundo en la otra dirección. Veremos a ver cuánto tarda en la otra dirección, porque depende mucho de cómo sople el viento. El récord del mundo este vuelo son 57 segundos.
3: En este vuelo se mueven estudiantes, maestros, médicos, de todo pues. Pero si están tan cerca, ¿por qué no se mueven por barco? ¿Por qué no construyen un puente para conectar las islas? Ah, pues aquí el mar tiene olas y vientos fuertes todo el año, por lo que ir en barco sería peligroso. Y si construyen un puente sobre el mar, costaría muchísimo dinero. Y es que en Westray hay una población de 400 personas, y en Papawestray, unas 100, por lo que no les conviene gastar tanto dinero en un puente. Por eso, desde 1967 hasta hoy, una avioneta de 8 pasajeros vuela todos los días entre las dos islas.

0: la historia del mundo se ha registrado quién ha sido el más peligroso asesino en serie en todo el planeta. Y en primer lugar encontramos a un colombiano llamado Pedro Alonso López, quien se dice que mató a 300 personas. Henry Lee Lucas de Estados Unidos mató a 200. Otis Todd de Estados Unidos, 200. Y Bruno Lutz de Alemania, 85 personas. Increíble, pero cierto. Qué mentalidad, qué manera tan fría de quitarle la vida a un cristiano. Dicen que había un asesino que primero violaba a sus víctimas y luego las mataba. Por ejemplo, si a ti te saliera ese asesino, ¿qué le dirías?
1: Ay, yo le diría, me vas a violar.
0: Yo creo que Alberto diría, no, a ti nomás te voy a matar.
1: ¡Oh, my God! ¡Ay, no, qué bárbaro!
0: Quiero mandarle saludos a la gente que nos escucha en la Gran Manzana, en Nueva York. ¿Desde cuándo se llama la ciudad de Nueva York o le dicen la Gran Manzana? El autor de la enciclopedia de New York City, Kenneth Jackson, asegura que el sobrenombre puede tener varios orígenes y es de lo que vamos a hablar el día de hoy. Dice que el término comenzó a emplearse porque después de la depresión de 1929, los financieros que perdieron su dinero se fueron a los suburbios de la isla y se alojaron en departamentos de las calles de Nueva York. Pronto se corrió el rumor de que las personas que antes eran adineradas habían llenado las manzanas, o sea, los bloques de edificios de la isla, por lo que en tono de sarcasmo comenzaron a llamarle la Gran Manzana. Otra de las versiones es que para los músicos de jazz en la década de los 20, presentarse en Nueva York era uno de los mayores logros a los que podían aspirar como músicos. Expresado metafóricamente, comenzaron a decir la frase, vine a comerme la Gran Manzana. Por su parte, Scott Butler, autor de New York City Guide, afirma que el sobrenombre proviene de un artículo publicado por el cronista deportivo John Fitzgerald, quien aseguraba que Nueva York era una gran manzana, o sea, una gran recompensa para los profesionistas de diversas disciplinas deportivas que buscaban el éxito y la fortuna. Pero sin duda alguna, llegar a Nueva York es un gran éxito, un área muy poblada por gente de Puebla y de otras partes del planeta. Todo mundo quiere llegar a... Y esta historia la supo con su amigo de las mañanas, el genio Lucas. ¿Qué tal? ¡Qué padre que está con nosotros! ¡Buen día!
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1: Buenos días, acuérdese, hay que pensar menos y hacer más, porque la vida está para vivirla, no para pensarla. Le saluda a su amigo de las mañanas,
0: el genio Lucas.

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2: Buenos días, la guapísima y de mucho dinero, la Diva de México.
3: Hola, es sábado.
4: ¿Y el queque se comió, Diva?
3: ¿Y el queque que te comites? Le dijeron aquella. Chicos, es el grupo arriesgado. Dice, no te esperaba.
4: Hoy.
5: Tenía miedo de que fracasara.
3: Escuchen cómo juega este muchacho, no sé cómo se llame, el vocalista de Grupo Arriesgado, pero juega con la voz, amigos, de unas graves a unas agudas que... Y él sí canta, no como otros.
4: ¿Como quién, Diva?
3: Los que se creen famosos.
4: ¿A poco?

0: las mías.
1: Ay, no seas ridículo.
2: Diva.
1: Frotando las manos. Ay, siento que faltan tus manos, mi amor.
2: Diva. Por favor. Es el amor. Uno cuando está enamorado dice cosas a veces sin sentido, pero es el amor el que nos lleva a esos momentos.
1: Yo cuando estoy enamorada no salgo de la cama y me cae la boca.
2: Ay, ¿quién canta tan bonito, Diva?
0: Debí de hacerlo y te...
1: Ay, qué burlista.
2: Ellos sí cantan bien, Diva.
1: Ah, bueno.
2: Son los ex de la banda, ¿no?
1: Los ex de la banda.
2: Son puras personas que formaron parte de un...
1: De bandas.
2: Y pues fueron saliendo de ellas y ahora formaron los ex de la banda.

0: me voy porque ya se pasaron los 3 minutos y luego nos editan.
1: Ah, bueno, señoras y señores, ella es la guapísima y de mucho dinero. La diva de México.
0: Gracias.
2: Santo niño de Atocha.
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4: ¿Que me querías preguntar algo, Salma Hayek? Pregúntame.
5: ¿Quién quieres que te diga, Alex o el genio?
4: El genio, sí. Pero pregúntame, ¿por qué el genio, pues?
5: ¿Por qué el genio?
4: Porque soy bien enojón, así es que cuidado cómo me respondes, ¿eh?
6: No seas sacatón y cobarde.
7: Sé que ahorita están temblando las piernas del miedote.
4: El señor Diego Verdaguer. Diego, buenos días.
8: Buen día, wow, qué bonita presentación. Realmente contentísimo de escucharte, de despertarme con esta presentación. Me da mucho gusto. Es muy amable.
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3: Eres de los hombres que llega a su casa y todavía se queda 10 minutos más en el carro extendiendo su paz. Sí, porque llegando a la casa para muchos es un infierno, es un lugar de guerra, cuando debería de ser todo lo contrario. Hogar, dulce hogar. ¿Cuántos hombres no se sienten valorados y se sienten que los ven como cajero automático de dinero? Y eso los desmotiva a progresar, a dar más, porque van cayendo en un hoyo de conformismo. ¿Se siente usted así, señor? Es hora de tomar decisiones diferentes, dejar de sentirse la víctima y hacer que su mundo cambie. Todos tenemos derecho a una vida mejor. Y si usted es mujer y se siente así, también no valorada, no amada, no respetada, ¿qué espera para cambiar? La vida es tan corta como para pasárnosla sufriendo o llorando por una relación que quizá, tristemente, no vale la pena. Pero si tu relación todavía es salvable, todavía se pueden hacer cosas maravillosas con tu pareja, ¿qué esperas? Haz algo antes de que sea demasiado tarde.
4: Una mujer que se llevaba muy mal con su esposo sufrió un paro cardíaco. Casi a punto de morir, un ángel se presentó ante ella para decirle que, evaluando sus buenas acciones y sus errores, no podría entrar al cielo. Le propuso permitirle regresar a la tierra unos días más, hasta lograr cumplir con las buenas acciones que le faltaban para entrar al cielo. Aquella mujer aceptó el trato y se regresó otra vez a su hogar, junto a su esposo. El hombre no le dirigía la palabra porque hacía tiempo que estaban peleados. Ella pensó: me conviene hacer las paces con este hombre si quiero entrar al cielo. Está durmiendo en el sofá. Hace tiempo que dejé de cocinarle. Él ahora está planchando su camisa para irse a trabajar. Le voy a dar una sorpresa. Cuando el hombre salió de la casa, ella empezó a lavar y a planchar toda la ropa de él. Le preparó una rica comida. Puso flores en la mesa con unos candelabros y un cartel en el sofá que decía: creo que puedes estar más cómodo durmiendo en la cama que fue nuestra. Esa cama donde el amor concibió a nuestros hijos, donde tantas noches los abrazos cubrieron nuestros temores y sentíamos la protección y la compañía del uno con el otro. Ese amor, aún con vida, nos espera en esa cama. Si puedes perdonar todos mis errores, ahí nos encontraremos. Atentamente, tu esposa. Estaba a punto de escribir el último renglón que decía: si puedes perdonar todos mis errores. Pero ¿cómo? ¿Me he vuelto loca? Yo voy a pedirle perdón cuando él fue quien empezó a venir enojado de la calle cuando lo echaron del trabajo y no conseguía otro. Yo tenía que arreglármela con los pocos ahorros que teníamos, haciendo malabares, y todavía tenía que soportar su mala cara. Él empezó a tomar, aplazado ahí en el sillón, exigiendo silencio a los niños que solo querían jugar. Él empezó a gritarme cuando yo le decía que así no podíamos seguir, que yo necesitaba dinero para la casa. Él lo arruinó todo. ¡Ja! Y ahora tengo que pedirle perdón. Enojada, rompió la carta y escuchó una vez más la voz del ángel que le decía: recuerda, algunas buenas acciones te faltan para alcanzar el cielo. De lo contrario, no podrás entrar. Aquella mujer pensó: ¡ah! ¿Valdrá la pena? Bueno, y rehizo la carta agregando aún más palabras cariñosas. Perdón, amor, no supe comprender nada entonces. No supe ver tu preocupación al quedarte sin trabajo. Luego de tantos años con un salario seguro de esa fábrica, debiste haber sentido tanto miedo y no estuve ahí para apoyarte. Ahora recuerdo tus sueños de cuando me decías: cuando me jubile vamos a hacer muchas cosas. ¿Cuántas cosas querías hacer al jubilarte? Pude haberte impulsado a que las hicieras, en lugar de obligarte a buscar otro trabajo. Y perdóname, ahora recuerdo aquella noche de locura cuando rompí esas cartas de amor que habías escrito para mí y le prendí fuego a todas las telas de los cuadros que pintabas. En ese momento me enojé verte ahí, encerrado, en ese cuarto, gastando nuestro poco dinero en pomos de pintura para nada, o sentado en ese escritorio escribiendo tonterías para mí. Debí haberte impulsado a vender esos cuadros. Eran realmente hermosos. Estaba desesperada. Yo también me sentía insegura con lo que teníamos en la casa. Y no supe ver tu dolor, tu miedo, tu agonía. Por favor, perdóname, mi amor. Te prometo que de hoy en adelante todo será diferente. Te amo. Atentamente, tu esposa. Cuando aquel marido regresó del trabajo, al abrir la puerta notó algo distinto: el olor a comida, las velas en la mesa y la nota que había escrito ella en ese sofá. Cuando aquella mujer salió de la cocina con la comida en la mano, lo encontró tirado en el sillón, llorando como un niño. Dejó la comida y corrió a abrazarlo. No necesitaron decir nada. Lloraron juntos. Luego comieron aquella exquisita comida que ella había preparado. Rieron mucho mientras recordaban cosas graciosas con los niños, haciendo travesuras por toda la casa. Él la ayudó a levantar la mesa como siempre lo hacía, y mientras ella lavaba los platos, vio por la ventana de la cocina que en el jardín estaba el ángel. Salió llorando y le dijo: «Por favor, ángel, intercede por mí. No quiero a este hombre solo en este día. Necesito un tiempo más para poder impulsarlo en todos sus sueños. Tratar de reconstruir esas cartas que solo él escribía para mí con tanto amor. Te prometo que en poco tiempo él va a estar feliz, seguro, y ahí podré ir a donde me lleves, a donde quieras llevarme». Aquel ángel le contestó: «No te tengo que llevar a ningún lado, mujer. Ya estás en el cielo. Te lo has ganado. Recuerda el infierno donde has vivido. Y nunca olvides que el cielo siempre está al alcance de tu mano». Al decir eso, desapareció. La mujer escuchó la voz de su marido desde la cocina gritándole: «Mi amor, hace frío, ven a acostarte, mañana será otro día». «Sí», pensó ella, «gracias Dios, mañana será otro día».
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0: Oiga, qué triste es ver cómo la persona que amas es fría contigo, ah, pero una alegría con otros. Y es ahí donde uno debe de tener valor, dignidad, agarrar sus cositas y irse. Porque ponerse de tapetito nomás no conviene. Oiga, a propósito de cosas tristes, Keanu Reeves, el actor norteamericano, fue abandonado por su padre a los 3 años. Creció con 3 padrastros diferentes. Es disléxico, su sueño de convertirse en jugador de hockey quedó destrozado por un grave accidente. Su hija murió al nacer. Su esposa Jennifer murió en un accidente de auto. Y pues qué triste, ¿no? Lo que le pasó a este hombre. Su mejor amigo River Phoenix murió de una sobredosis. Su hermana tiene leucemia. Y con todo lo que le ha pasado a Keanu Reeves, nunca pierde la oportunidad de ayudar a las personas que lo necesitan. Cuando estaba filmando la película The Lake House, escuchó la conversación de 2 asistentes de vestuario. Una lloraba porque perdería su casa si no pagaba $20,000. Y el mismo día Keanu ingresó la cantidad necesaria en la cuenta bancaria de la mujer. También donó sumas estratosféricas a hospitales. Y para su cumpleaños, Keanu entró a una pastelería y se compró un broche con una sola vela. Se lo comió frente a la panadería y ofreció cafés a las personas que se detenían a platicar con él. Tras ganar mucho dinero en la trilogía de Matrix, el actor donó más de $50 millones al personal que se encargó del vestuario y los efectos especiales de la película. Los verdaderos héroes de la trilogía, dijo él. También regaló una Harley Davidson a cada uno de los dobles de las acrobacias. Se gastó más de $75 millones y así lo fue haciendo durante muchas películas que él filmaba. Incluso ha renunciado a un 90% de su salario para permitir que la producción contrate a otras estrellas. Este hombre podría comprarlo todo y en cambio todos los días se levanta y elige una cosa que no se puede comprar. Ser persona y estar agradecido con la vida. Sin duda alguna es un maravilloso ser humano. Y qué padre compartir con todos ustedes historias como estas, como cada mañana. Y aparte presentarles la mejor música del mundo.
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Buenos días, un saludo para aquellas personas que están pasando por problemas. No se les olvide que la vida es una escuela. Además, no hay silencio que Dios no entienda, ni tristeza que Él no sepa. No hay amor que Él ignore, ni dolor que no sane. Ten fe y sonríe, porque Dios te ama y Él está contigo y todo va a salir bien. Hay que ser fuertes y levantarse de los tropiezos que nos pone la vida. Esto es para avisarnos que después de un túnel oscuro y lleno de soledad, vienen cosas muy buenas. No hay mal que por bien no venga. Disfruta la vida porque es muy corta. Ámala, sé feliz y siempre sonríe. Solo se vive intensamente cuando uno quiere hacer las cosas bien. Antes de discutir, respira. Antes de hablar, escucha. Antes de criticar, examínate. Antes de escribir, piensa. Antes de herir, siente. Antes de rendirte, intenta. Y antes de morir, por favor, vive. La mejor relación no es aquella que una persona es perfecta, sino aquella en que cada persona aprende a vivir con los defectos de los demás y admirar sobre todo sus cualidades. Oiga, qué padre que está con nosotros, como siempre, a sus órdenes al 1-877-354-3646. Para que nos hable desde México es el 800-681-8177.

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2: Que me vea que jugó conmigo.
3: Diego Jiménez,
2: Diego querido.
4: Los cebollitas jugó.
2: Diego querido, 1200 kilómetros para verte hoy.
5: Te amo, Diego, te amo.
6: Ídolo. Soy lo más grande, Diego, lo máximo.
7: Para todos los fanáticos del Pibe de Oro, el Pelusa, el Dios como le llamaban, ¿sabían que Diego Armando Maradona solo jugó en 6 equipos durante toda su carrera? En Argentinos Juniors, Boca Juniors, Barcelona, Napoli, Sevilla y Newell's Old Boys. Todos en esa orden. Pero ¿sabían que su último equipo antes de retirarse fue el Boca Juniors? Donde sin duda alguna ganó una fortuna.
8: Señoras y señores, bienvenido Maradona. Aquí está el Chiche Soriola.
7: En su regreso al Boca en 1995, el club no pagó una cifra de traspaso al tratarse de su agente libre, pero firmó un contrato muy especial, ya que Maradona recibió un sueldo de aproximadamente 1.5 millones por temporada. Si hagan las cuentas nomás, llegó en 1995 y se retiró en el 97. 4 temporadas en total. 6 millones en 2 años en la época de los 90s. No, ¿cómo no iba a andar de loquillo?
9: ¿Qué piensas de la Liga MX, de su nivel?
10: No, la

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1: Here we go. Vino, mujeres, excesos, ¿llegaron a tu vida, Jorge Maromero Páez?
2: Mira, es que la verdad que uno pues viene de humilde, pequeño, uno pues uno de lo pobre, de repente encuentras todo lo que te ponen en echadora de plata. ¿Y
3: qué tiene?
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5: La última vez que nos encontramos fue en Los Ángeles. Y lo tengo muy presente y lo recuerdo, y de verdad que me da muchísimo gusto nuevamente saludarte.
1: Igualmente, Pedro, porque eres de esos artistas sencillos, de los humildes, por eso tantos años de trayectoria y de carrera, no cualquiera, Pedro.

0: Dentro de 100 años, otras personas vivirán en tu casa. Gastarán tu dinero y ni siquiera te van a conocer a ti o sabrán tu nombre. Por ejemplo, tus hijos, muchos de ellos no saben el nombre de tu abuelo. Ni los hijos de tus hijos lo sabrán. O los hijos de tus nietos ni sabrán siquiera que exististe. ¿A dónde quiero llegar con esto? De que no te prives de una buena comida, de un buen viaje, unos buenos zapatos. Guardar dinero para tu vejez está bien, pero no todo, porque hay personas que sin merecerlo gastarán lo que tanto te costó a ti ganar y guardar. ¿Tiene o no tiene sentido esto, oiga? ¿Sabe por qué? Porque el tiempo no se detiene. Cuando miras el reloj, ya es la hora de cenar. Cuando te das cuenta, ya llegó el fin de semana. Cuando somos niños, miramos a nuestros abuelos y decimos, ¿cuánto me falta para llegar a su edad? Pero cuando miras y miras para atrás, te preguntas, ¿cómo puede ser que los años hayan pasado tan rápido? Sin darte cuenta, los años pasan. Y casi siempre dejamos para mañana las cosas que verdaderamente son importantes en la vida. Pasar tiempo y disfrutar de los hijos, de la familia y los amigos. Muchos gastan sus mejores años detrás de los negocios, detrás del dinero, sin pensar que un día la vida se termina, dejando lo importante para después. Si pudiéramos cambiar de nuestro lenguaje la palabra después, más tarde o más adelante, por las palabras ahora o el hoy, sería mucho más bonito y más apreciable la vida. Fíjate cómo nos comportamos. Después te llamo. Ay, más tarde lo hago. Ay, un día de estos. Dejamos todo para después, como si el después fuese la solución. Debemos entender que el después cambia la prioridad. El después te hace perder el encanto. El después te hace llegar tarde. El después hace que los hijos crezcan y no puedas disfrutarlos. El después hace pasar el tiempo y hace perder la oportunidad de vivir. El después hace que la vida se termine. Y lo más importante, no dejes para después la oportunidad que tienes ahora para decirle a tus seres queridos que los amas, que los quieres y que los aprecias. El tiempo es como un río. Nunca podrás bañarte en la misma agua, porque la corriente se la lleva y jamás podrás recuperarla. Recuerda, ayer y mañana ya no existen. El día es hoy. Un viejo refrán dice, no dejes para mañana todo aquello que puedas hacer hoy. Y yo le agregaría a los enamorados, no dejes para mañana los besos que puedas dar hoy.
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todos los que quieren y aman el fútbol, vamos a hacer un recuento de cuáles son los mejores deportistas mexicanos en la historia. La lista la encabeza Hugo Sánchez, quien jugó en los Pumas, de ahí se fue al Real Madrid, pasó al Atlético Madrid, regresó al América, jugó en los Toros Celaya. Definitivamente Hugo Sánchez es la gran figura que representa el deporte mexicano, seguido por el boxeador Julio César Chávez, más de 100 peleas sin perder, y el beisbolista Fernando Valenzuela, el famoso Toro. Y bueno, pues párenle de contar, hasta el día de hoy no ha salido otro gran deportista. ¿Será que el Canelo Álvarez irá a ocupar la cuarta posición? Todavía le falta mucho camino por recorrer, me imagino yo, para escribir su nombre con letras de oro en la historia de los deportistas más grandes que ha dado México, digo yo. Bueno, ya que hablamos de deporte, me imagino que usted practica mucho, pero se le olvida a veces tomar agua. Más vale que no lo haga, porque el cuerpo necesita muchísima agua. 71% de la superficie de la Tierra, casi igual porcentaje del cuerpo humano, es agua. 90% de la sangre es agua y es el compuesto químico más abundante donde viven las células. 75% es el contenido del líquido en los músculos en promedio. 69% del hígado es agua. Por si no lo sabía, 82% es el porcentaje de agua que puede llegar a tener en los riñones. 20% de la composición de los huesos contiene agua. Sí, hay como los ve, los huesitos también necesitan de agua. Es difícil para el ser humano echarse 8 vasos de agua al día. Ah, pero 10 cervezas se las

0: 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Es sabadito bonito y espero que haga planes con su pareja de salir a divertirse para que se mantenga viva la llama del amor. Acuérdese, no hay que ser ingeniero para construir un amor, ni abogado para defenderlo, o doctor para curarlo. Se requiere tener a Dios en el corazón para poder conservarlo. Llegó la Strong, con su canción. Celebramos la llegada del fin de semana feriado de Labor Day con la parodia de Gastón Mascareñas, que muchos consideran la más enfadosa, pero a otros les encanta. Sobre todo a los niños, usando la canción Baby Shark. Aquí está el trabajo hoy sábado de Gastón Mascareñas.
1: Hola, genio. Hola, amigos. Muy buenos días. Espero estén teniendo un feliz sabadito.

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buenas tardes. Qué gusto nos da saludarle a esta hora, en este largo fin de semana, donde esperamos la reunión familiar, compartir con los amigos, disfrutar de un buen descanso. 12 del mediodía con 10 minutos, mi nombre es Juan Silverio Díaz y esta es su casa, de un rancho a otro, con respeto y humildad al estilo mexicano. 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Buenas tardes y bienvenidos.

Así como le venía diciendo, querido buen amigo, usted no es común, mucho menos corriente, sino todo lo contrario. Usted viene del campo donde se forja el carácter fuerte, donde uno al amanecer ya está listo para darle duro a la labor, donde la brisa, el aire y el rayo del sol nos da de frente. Buenos días, Guanajuato y pueblos que voy pasando.

La voz del hipertalentoso y siempre bien amigo Luis Miguel, el viajero. ¿Quién compuso este tema? Oiga, pues resulta que lo compuso Roberto Sierra García, quien lo escribió junto a José Martínez Barajas. Bonito el tema, que describe parte de lo que es costumbre, tradición e idiosincrasia del pueblo mexicano. 12 del mediodía con 16 minutos, temperatura oficial 79 grados, la humedad relativa del ambiente marca 11%, la humedad relativa marca 90%, se siente un poco bochornoso el día, igual que los pasados. Los vientos se desplazan a 8 millas por hora, hoy alcanzaremos una máxima de 80 grados. Para mañana sábado, para mañana domingo, mejor dicho, para mañana domingo 73 fresquecitos grados, y el lunes ya de descanso completito 75 grados. Cualquiera que sean las condiciones del clima, suplicamos, sugerimos manejar con mucha precaución. A reserva de que haya o no clases, debemos de respetar las zonas escolares, sobre todo los señalamientos, y tomar en cuenta que están cámaras un poquito indiscretas, pero captan muy bien la velocidad a la que va. Buenas tardes, bienvenidos.

0: Una fiel extensión de dos grandes personalidades de la música y la canción, Marco Antonio Solís y Beatriz Adriana. El nombre de esta muchacha que no canta mal las rancheras es Beatriz Solís. 12 del mediodía con 20 minutos, haciendo un pronóstico extendido de las condiciones climatológicas, el cual es muy humano, sometido a constantes cambios atmosféricos. Una vez más, cabe mencionar que a esta hora de la tarde tenemos una temperatura de 79 grados. Alcanzaremos una máxima de 80 grados. Para mañana domingo 73, el lunes 75, el jueves 80 grados, fuertes probabilidades de precipitación el miércoles con alcanzando una temperatura de 84 grados. Eminentemente soleado el jueves con una temperatura ya mucho más agradable de 77 grados. El viernes 79 grados y dentro de 8 días casi los 80 grados. Gracias por acompañarnos. Esta es su casa, De un Rancho a Otro.
1: Así como le venía diciendo, querido buen amigo, usted no es común, mucho menos corriente, sino todo lo contrario. Usted viene del campo donde se forja el carácter fuerte, donde uno al amanecer ya está listo para darle duro a la labor, donde la brisa, el aire y el rayo del sol nos da de frente. Buenos días, Guanajuato y pueblos que voy pasando.

0: Don Vicente Fernández, Don Vicente Fernández y Lenin Ramírez, Cruz de Olvido. Son las 12 del mediodía con 41 minutos de este largo fin de semana. Seguramente usted a esta hora de la tarde nos acompaña conduciendo su vehículo por alguna parte de la gran ciudad o posiblemente en el sagrado seno de su hogar o a lo mejor trabajando. Nuestra comunidad se ha caracterizado por ser eminentemente trabajadora y no vamos a descansar porque a eso vinimos. Oiga, un día en la historia de hace 57 años, el metro de la Ciudad de México se inauguró oficialmente el 4 de septiembre de 1969 por el entonces presidente Gustavo Díaz Ordaz. Líneas iniciales, línea 1, conocida hoy como la línea rosa. Ruta original, el primer tramo corrió de la estación Chapultepec a Zaragoza. Longitud y estaciones, contaba aproximadamente con 12 kilómetros, 6.0 kilómetros de vías férreas y 16 estaciones. Inició la operación. El servicio formal para los pasajeros comenzó un día como hoy, de hace 57 años, 5 de septiembre de 1969, exactamente a las 5 de la mañana. Construcción, los trabajos iniciaron 2 años antes, el 19 de junio de 1967, con el primer taladrazo en el cruce de la avenida Chapultepec y la calle Bucareli. Durante las excavaciones se descubrieron numerosas piezas históricas como el adoratorio mexica de Ecat en la estación Pino Suárez. O sea, el tiempo continúa su inexorable marcha, ya pasaron 57 años del buen servicio y se ha extendido y sigue extendiéndose. Gracias por acompañarnos, está usted en sintonía de WRTO 1200 AM, una estación de Latino Media Network, y este es su programa De un Rancho a Otro, con respeto y humildad al estilo mexicano. Buenas tardes.
1: Así como le digo, buen amigo, de litoral a litoral, de frontera a frontera y desde el río Bravo hasta el Suchate, hay montañas, cerros, lomas, praderas y mucha tierra de siembra. Y sus ríos fertilizan la milpa, el frijol, el nopal y todo el nudo vegetal. Y al atardecer espero con ansia la noche con su cielo estrellado que se convierte en cómplice del romance y el amor al amanecer. Buenos días, buen amigo.

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1: Buenos días, buen amigo. Allá en San Juan de los Lagos, qué bonitas son las mañanitas, el canto de los gallos, el galope de los cuacos y el sonido de las espuelas me alegran el amanecer. Los domingos en la plaza, caminando en sentido contrario, dando vueltas como carrusel. En una de esas quedé prendido de tus ojos, tu mirar, tu voz y tu forma de caminar. Y me dije, qué bonita mujer. Y desde aquel entonces, amo los domingos al atardecer. Buenos días, Jalisco.

ya con una carrera bien cimentada, una carrera nítida, clara y en progreso. Alejandro Fernández, Félix Sanción de Don Vicente. Y también sigue la mata dando porque Camila y Alex llevan su mismo paso. 12 del mediodía con 50 minutos. Gracias por acompañarnos donde quiera que se encuentre. Permítanos ser su más grata compañía. Pues México celebra 216 años de independencia cristalizada este mes de septiembre. Lo estaremos celebrando, vitoreando los próceres de la independencia, tremolando la bandera y doblando las campanas. Igual que Centro Sudamérica y algunas partes de algunas otras partes de Centro Sudamérica estarán celebrando también su independencia. Felicidades, un abrazo fuerte y fraternal desde este humilde lugar, de un rancho a otro, con respeto y humildad al estilo mexicano. Buenas tardes.

0: Buenos días, ¿cómo está mi gente? Caminando de un rancho a otro, de pueblo en pueblo y de ejido en ejido, me encantan las fiestas y las cabalgatas. Qué chulas las escaramuzas. Y me orgullece la gallardía de sus charros vistiendo sus mejores galas. Y el ritmo cadencioso de las ancas de los bridones. Rienda en mano, verticura, charrería, nuestro deporte nacional. Buenos días, mi gente.
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Fiel extensión de la dinastía Aguilar. Pepe Aguilar, sin duda alguna, una de las figuras más relevantes de la música y la canción ranchera mexicana, defensor absoluto de la charrería. Una de la tarde con 4 minutos. Muy buenas tardes, una vez más, bienvenidos a su programa De un rancho a otro, con respeto y humildad al estilo mexicano. 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Buenas tardes.

0: Una de las primeras voces bravías de la canción ranchera mexicana, sin duda alguna, lo fue Francisco El Charro Avitia, originario del estado más grande de la República Mexicana, Chihuahua. Saludos, 1:09 p.m. para usted que nos visita por primera vez aquí en la Ciudad de los Vientos, Chicago, Illinois. Gracias, deseamos que tenga una estancia bonita y placentera. Y cómo no, con mucho gusto, saludos para toda la gente originaria del Istmo de Tehuantepec. Y pues hay mucho que ver en Chicago. Chicago es una ciudad con un antecedente histórico extraordinario, llena de cultura, historia y monumentos emblemáticos, desde el impresionante, de impresionantes playas y la milla magnífica, hasta el mundialmente famoso Field Museum o Museo Field. Ofrece algo para cada viajero, conocido como el lugar de nacimiento de los rascacielos. La ciudad funciona como un museo al aire libre para la arquitectura. Se admira mejor desde la cima de la Torre Willis, anteriormente Sears Towers, o el río Chicago. Seguramente a la familia les encantará el singular museo del helado, mientras que los amantes del arte no deben perderse el Instituto de Arte, ubicado enclavado en la Avenida Michigan. Así es que bienvenidos una vez más a la Ciudad de los Vientos, Chicago, Illinois. Aquí encontrará un arcoíris de grupos étnicos de diferentes partes del mundo y un arte culinario extraordinario. Buenas tardes.
1: En este verano, la música con el sabor del campo y el aroma de las flores se disfruta más.

Así como le digo, buen amigo. De litoral a litoral, de frontera a frontera y desde el río Bravo hasta el Suchate, hay montañas, cerros, lomas, praderas y mucha tierra de siembra. Y sus ríos fertilizan la milpa, el frijol, el nopal y todo el nudo vegetal. Y al atardecer espero con ansia la noche con su cielo estrellado que se convierte en cómplice del romance y el amor al amanecer. Buenos días, buen amigo.

Saludos fraternales, saludos, abrazos fraternales para toda mi gente noble, generosa y trabajadora de diferentes partes del Centro, Sudamérica, el Caribe y las Antillas. Y una vez más para usted que nos visita, que viene directamente del Istmo de Tehuantepec, bienvenido. También hay representación oaxaqueña aquí en Chicago, así es que por lo pronto, ¿qué le parece si le damos una idea de los lugares que puede visitar? Gracias por acudir con nosotros. Oiga, pues, el Museo de Historia de Chicago es algo interesante, entre muchas cosas. Chicago es enorme, ¿eh? Una visita al Museo de Historia de Chicago es una forma fantástica de conocer la ciudad, contemplar la moda a través de los siglos, con el escaparate de Marshall Fields y hasta un selfie con un puestito de hot dogs. La entrada al museo es gratuita todos los martes para los menores de 18 años, ¿eh? Dirección 1601 al norte de la Clark Street en Chicago, Illinois. Los horarios que operan está abierto de martes a sábado de las 9:30 de la mañana a las 16:30 de la tarde. Abierto los domingos solamente de 12 a 17 horas, cerrado los lunes. Bienvenido a Chicago, esta es su casa, de un lugar a otro, de un rancho a otro. ¿Y por qué no andar de un lugar a otro para conocer el centro de la ciudad? Millennium Park es un lugar extraordinario para pasar un buen rato ahí con la familia. Hola, Fuente de Buckingham, que ya está una vez más funcionando. Buenas tardes.

Pues, ¿qué le cuento, oiga? Así como el mar necesita el aire para poder crear tormentas, así me hace falta ella para poder respirar. Y así la música necesita la canción para crear pasión.

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8: Buenos días, gentes. Me preguntan que por qué soy así y que por qué miro la vida diferente. Y yo les digo que porque soy azteca, chichimeca, purépecha, maya y tlaxcalteca. Soy aliado del aire, la lluvia, el sol, la luna y todas las estrellas. Porque amo el amanecer en el campo, amo al nopal, la pitaya y al maguey. Y porque me gusta la música con el sabor del campo y el aroma de las flores. Buenos días, gentes.

1:35. ¿Qué le parece? Le damos un repaso rápidamente a las condiciones del clima en un pronóstico extendido, el cual es muy humano, sometido a constantes cambios atmosféricos. A esta hora de la tarde, de acuerdo con el último reporte del Departamento de Meteorología, tenemos una temperatura ubicada en 79 grados, una precipitación solamente del 17%, la humedad relativa del ambiente marca 85% y los vientos se desplazan a 12 millas por hora. Un día bastante confortable, alcanzaremos una máxima de los 80 grados. Para mañana domingo, parcialmente nublado el día con una temperatura mucho más fresca de 73 grados. Lo mismo lunes con 74, el martes 80 grados. Posible precipitación del indispensable elemento líquido el miércoles con una temperatura ubicando el mercurio en 85 grados. Eminentemente soleado el jueves con una temperatura de 76 grados. Viernes, inicio de fin de semana con 80 grados. Y el sábado, dentro de 8 días, el mercurio ubicará en 80 grados. Maneje con precaución, permítanos ser su más grata compañía a través de esta su casa, de un rancho a otro, con respeto y humildad al estilo mexicano. Buenas tardes.

Buenos días, paisano. Pues aprovechando que es tiempo de siembra y de lluvia y después de una larga jornada de siembra y desaije, tengo que cruzar cerros, lomas y arroyos. Y a un ladito de Guandacareo se ve tu jacal, donde se asoma tu carita angelical. Buenos días, paisanos.

siempre las mañanitas son frescas, pero con mi zarape de saltillo para templar madrugadas y mi sombrero de charro bordado de sol, así amanezco entonando mi canción.

La independencia de México, a una distancia de 216 años de una libertad que se ha sabido trabajar a través de los siglos, pues de dominio público, fue una guerra armada que duró 11 largos años y terminó con el dominio español, entre comillas, en el año de 1821. Inicio de la lucha el 16 de septiembre de 1810, el cura Miguel Hidalgo y Costilla llamó al pueblo de Dolores a tomar las armas, de la cual estaremos hablando un poquito más adelante, aunque no es prematura la incursión. Todavía nos faltan algunos días para celebrar esta gesta histórica. Buenas tardes, hace días estuve en Dolores Hidalgo, Guanajuato, oiga, y me dejé llevar por la estrofa de José Alfredo Jiménez. Estaba hospedado en Guanajuato, me invitaron a comer a la sierra de Guanajuato, la sierra de Santa Rosa, y escuchamos la canción, y ahí tras Lomita nada más está Dolores Hidalgo. Pues no, no hay nada de eso. Nos aventamos casi 45 minutos entre curva y curva, y líbrame todopoderoso para llegar a Dolores Hidalgo, Guanajuato. Una experiencia muy bonita. Buenas tardes.

campo, hija. Al caer la lluvia en la montaña, alimenta el arroyo que cruza mi pueblo. Sagrada misión del agua que hace crecer la siembra para una buena cosecha. Arroyito que al golpe del agua con la piedra me arrullas el atardecer. Y al día siguiente, el escucharte me alegra el canto al amanecer.

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0: De la autoría del hipertalentoso Juan Gabriel nació esta canción, Cuando yo quieras devolver. No hay tal cosa. 2 de la tarde con 6 minutos, temperatura oficial 77 grados, maneje con precaución. Escuchamos la voz de la bellísima Edith Márquez, talento a raudales. Donde quiera que se encuentre, permítanos seguir siendo su más grata compañía. 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Buenas tardes.
1: Así es la vida en el campo, paisano. Una vez la tierra me habló y me dijo: no temas, Jacinto, que yo de los surcos cuido. Mientras tú duermes y a Dios le pides que llueve para que el maíz y el frijol llegue a la mesa. Y así al día siguiente, con mi yunta en la mano y mi par de bueyes al frente, qué bien se siente que el sudor resbale por la frente. Así es mi tierra, bendita verdad de Dios.

Buenos días, paisano. Pues aprovechando que es tiempo de siembra y de lluvia y después de una larga jornada de siembra y desaije, tengo que cruzar cerros, lomas y arroyos. Y a un ladito de Guandacareo se ve tu jacal, donde se asoma tu carita angelical. Buenos días, paisanos.

0: gracias por acompañarnos en este largo fin de semana. Para usted que nos otorga el privilegio de privilegios, la prerrogativa de prerrogativas de visitarnos aquí en la ciudad de Los Vientos, Chicago, Illinois, le deseamos que tenga una estancia bonita y placentera. Chicago a lo largo y a lo ancho es hermoso, es una ciudad que año con año es visitada por millones de personas que viven alrededor del Medio Oeste y de otras que vienen de diferentes partes del mundo. Eminentemente turístico el Chicago que conocemos ahora. Felicidades, gracias por estar una vez más. Que tenga la mejor de las estancias. Y no le preguntamos cuándo se va, sino cuándo regresa. Así es que esta es su casa. No es mía, pero pues ya tengo aquí más de medio siglo viviendo, así es que tengo que tener algún tipo de ventaja, ¿no? Para decirle, esta es mi casa y esta es su casa. A reserva de cualquier opinión que pueda surgir al respecto. Oiga, pues felicidades una vez más. Es la 2 de la tarde con 20 minutos.
1: Buenos días, buen amigo. Ahora que anduve en Guanajuato subiendo y bajando cerros, me encontré con Don Fulgencio. Y las voces del pueblo me hacen latir el corazón, me acarician el alma y me hacen sentir como en casa. Y ya en el Jacal, su nobleza nos invita a saborear su humilde manjar. Descansa el alma en esa benignidad hospitalaria de nuestros pueblos y ranchos. Buenos días.

0: Seguro, mujer, que hoy eres feliz, que puedes hacer lo que quieras tú.
1: Tú con él.

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8: Como le iba diciendo, paisano, allá en mi tierra, entre cerros y lomas, ahí está mi laguna encantadora, campesina y pescadora. En el día romance entre la brisa y el sol, y en la noche reflejo de lunas y estrellas. Yuriria, Guanajuato.

Corredor industrial extraordinario, oiga, fertilizante extraordinario para el crecimiento y desarrollo económico de México, lindo y querido. Tuve la oportunidad de correr parte de las ciudades más importantes del estado de Guanajuato el mes pasado, creo. Junio y julio estuve por allá, obviamente unas cuantas semanas. Pude constatar de que sí hay un crecimiento económico extraordinario, ¿no? Un arte culinario extraordinario, oiga, una infraestructura arquitectónica eminentemente colonial. Lógico pensarlo, ¿verdad? Estuve en Guanajuato, la capital, estuve en Celaya, en Irapuato, en fin, disfrutando del calorcito que emana esa tierra bendita de Dios. Donde quiera que se encuentre, le acompañamos con mucho gusto. Cada vez más estadounidenses buscan tratamiento de fertilidad en el extranjero debido a los altos costos en el país. La historia de diferentes matrimonios es para parte del crecimiento número de personas que buscan opciones para escapar de los altos costos de los tratamientos de fertilidad en Estados Unidos, en donde estos procedimientos a menudo no están cubiertos por la seguridad o por las aseguradoras de Estados Unidos o las aseguradoras de salud. Mientras que algunos países luchan por disminuir la expansión demográfica, otros buscan el desarrollo de sus facultades para lograr la perpetuidad a través de los hijos. 2:33 p.m, maneje con precaución, esta es su casa. ¿Para qué caer en discusiones? Mejor no discutamos.

transcurrían los días, los meses de la década de los 60 y prevalecía en la atmósfera de aquel entonces en la comarca lagunera conceptos y preceptos relacionados con la música folclórica mexicana. Había un programa que se llamaba Algo de los Ejidos, Aficionados de los Ejidos, donde nació de este certamen o de este concurso de voces Lorenzo de Monteclaro. Bueno, el caso es que era aproximadamente, no sé si octubre del año de 1965-66, y corrí de Gómez Palacio a Torreón, Coahuila, a la Plaza de Toros, a ver única y exclusivamente la caravana Corona de aquel entonces. Y me dejé llevar porque se presentaba Lucha Villa, José Alfredo Jiménez, Javier Solís, entre otros. Y sí, tuve la oportunidad de ver a José Alfredo Jiménez y Lucha Villa fundirse en una canción. Había un tórrido romance que es de dominio público en aquel entonces y ahora también. Hoy lo recordamos con respeto, cariño y admiración. Lucha Villa está inhabilitada, está totalmente recluida en su residencia en San Luis Potosí. José Alfredo Jiménez, ya sabemos que murió un 23 de noviembre de 1973. A los dos los recordamos con respeto, cariño y admiración por haber fortalecido con su talento la imagen de México lindo y querido.

En un tiempo le hacían llamar el Jackie de Sonora, pero después él lo aclaró todo, ¿no? Originario de la capital de la República Mexicana, de Tacubaya, ahí nació, ahí creció. Bueno, hay varias versiones al respecto. La realidad es que una de las voces más reconocidas en diferentes ámbitos, de acuerdo a los que están en la misma profesión, Vicente Fernández exteriorizó que era la voz aterciopelada más acarizadora que podía haber existido. Y varios dieron sus opiniones al respecto y llegaron a la conclusión de que efectivamente Javier Solís era una de las mejores voces. Sigue siendo una de las mejores voces, ¿no? 2:43 p.m. Gracias por acompañarnos. Con mucho gusto le mandamos un saludo a usted que cumple un año más de existencia. Y por supuesto, para usted que nos visita por primera vez en la Ciudad de los Vientos, que tenga la mejor de las estancias. En compañía de toda su familia, reciban un fuerte abrazo fraternal de este humilde programa De un Rancho a Otro, con respeto y humildad al estilo mexicano. Pues le digo que viví algunos años en la comarca lagunera, entre Torreón, Gómez Palacio y Ciudad Lerdo, pero soy originario de Ciudad Madero, Tamaulipas, enclavado en el mero Golfo de México. Gracias por preguntar. Ya tengo aquí más de medio siglo viviendo en la Ciudad de los Vientos, Chicago, Illinois. Y como no, seguido voy a diferentes partes de México, y hay un lugar donde me comprometen a regresar año con año. Cuando llego me dicen bienvenido a Cancún, y cuando me regreso me dicen ojalá regrese pronto, y es un compromiso. Gracias, gracias. Feliz cumpleaños una vez más. Que el Todopoderoso ilumine su sendero y haga resplandecer sus rostros de mucha dicha y felicidad. Que siga cumpliendo muchos años más de vida, en buenas condiciones físicas, en buena lid con el medio ambiente natural y toda la familia. Feliz cumpleaños.

Así como les venía diciendo, un día bajo el ardiente sol, mancera y rienda en mano y en la diestra la vara, un buen arriero de Tarandacuá, Guanajuato, me dijo: mira, Silverio, el que en todo quiere ser bueno está condenado a perder entre tantos que no lo son. La virtud sin planeación y estrategia se torna en ingenuidad. Y no es cuestión de traicionar, sino de evitar la distorsión de la bondad. Sé justo, pero también impredecible. Al cabo arrieros somos y en el camino andamos.

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1: 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Sean todos ustedes bienvenidos a su programa De un rancho a otro.

La siempre recordada Amalia Mendoza Tariacuri, originaria de Huetamo, Michoacán. Son las 3 de la tarde con 6 minutos. El título de esta canción es El Cantador. Muy buenas tardes, largo fin de semana. Descanse, disfrute con la familia. Disfrute estos días. Sobre todo porque ya se acercan los días un poquito más frescos, ¿eh? Y con justificada razón, porque la semana que acabamos de que... No ha concluido la semana, porque concluye mañana domingo. O mañana domingo. Sí, mañana domingo. Oiga, le comento que sí tuvimos unos días eminentemente calurosos, nocivos para la salud, donde existía la imperiosa necesidad de hidratarse constantemente y no ponerse a la intemperie para recibir los rayos del sol. Y bueno, pues ya se acercan los días un poquito más frescos. Una semana más y estaremos disfrutando de temperaturas un poquito más templaditas. 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Buenas tardes.

0: Cuéntanos sobre su cadencioso A Través de un Rancho a Otro. Buenas tardes.
1: Así es, mi paisano querido. Michoacán, tierra tarasca y purépecha, la cual data de siglos en la norma, la regla y espiritualidad. Tierra de grandes poetas, prosistas, actrices, actores, compositores e intérpretes. Su arte culinario y artesano reconocido a nivel mundial. Y para dar una serenata en la noche y dar el ancho, no hay nada mejor que pulsar una guitarra de pará.

0: Lo recordamos con respeto, cariño y admiración y un fuerte aplauso en el firmamento para el príncipe Purépecha, al cual tuvimos la oportunidad de presentar en alguna ocasión en la Plaza Garibaldi hace algunos años. Felipe Arriaga desafortunadamente fue asesinado. Formó parte de la historia de don Vicente Fernández en el triunfo de don Vicente Fernández. Saludos, 3 de la tarde con 17 minutos, temperatura oficial 78 grados. Conduzca, maneje con precaución. Esta es su casa, de un rancho a otro. ¡Vámonos para Jalisco!
1: Como le iba diciendo, paisano, a mí la brisa me da de frente cuando hablo de la perla de Occidente, Guadalajara, perla tapatía. Celosa resguarda el emblema nacional, nuestro traje de charro. Sus hombres lo visten con gallardía y en un lienzo de charro la escaramuza con su mirada sensual y su rostro angelical le da un toque universal. Guadalajara, hueles a fruta fresca y a tierra.

Siempre las mañanitas son frescas, pero con mi zarape de saltillo para templar madrugadas y mi sombrero de charro bordado de sol, así amanezco entonando mi canción.

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Ella era, o es mejor dicho, originaria de Camargo, Chihuahua. Se le conocía como la grandota de Chihuahua, Lucha Villa. Son las 3 de la tarde con 39 minutos. Vamos a darle rápidamente un repaso a las condiciones climatológicas en un pronóstico extendido, el cual es muy humano, sometido a constantes cambios atmosféricos. Para el sábado alcanzaremos una máxima de 79 grados. Mañana domingo una temperatura mucho más fresca, máxima de 73 grados. Actualmente tenemos un 6% de posible precipitación. La humedad relativa del ambiente marca 83%. Los vientos se desplazan a 12 millas por hora. Mañana domingo 73 grados, el lunes 75, el martes 80 grados, fuertes probabilidades de precipitación el miércoles con una temperatura de 84 grados, el jueves eminentemente soleado el día con 76 grados, el viernes 81 grados y el sábado 80 grados. Cualquiera que sean las condiciones del clima, suplicamos, sugerimos manejar con mucha precaución, échele ganas, esta es su casa, de un rancho a otro, con respeto y humildad al estilo mexicano. Pues ya que estamos en los caballos, caballo prieto afamado, ¿dónde andas? Buenas tardes.

Y es como le iba diciendo, compadre. Saliendo de Durango rumbo a Zacatecas, me encontré con un buen arriero y me decía: mira, Silverio, recuerda que tu poder está en tu mente. Si algo externo te hiere, no es la cosa en sí, sino tu juicio sobre ella. Cuando alguien intenta provocarte o hablar mal de alguien, recuerda que la ofensa no existe sin tu permiso. Ignorar es más poderoso que responder con ira o coraje. Al mantenerte sereno, le quitas el control y conservas tu paz. La provocación es un juego barato. Solo gana quien logra hacerte reaccionar. No caigas en su trampa. Cada vez que respondes con furia, le entregas las llaves de tu mundo interior a la bestia. La verdadera fortaleza está en la indiferencia inteligente. Observar, comprender y analizar, y no dejarse arrastrar, como dirían los buenos arrieros de mi rancho. Libre no es el que puede hacer lo que quiera, sino el que no es esclavo de sus emociones. Arrieros somos y en el camino andamos.

Sin duda alguna, uno de los grandes de la cinematografía, de la música y la canción, fiel exponente de la charrería mexicana, fue don Antonio Aguilar, el cual sentía un amor y una estimación profunda por los caballos. El caballo Equus ferus caballus evolucionó en Norteamérica durante más de 50 millones de años antes de extinguirse ahí y ser reintroducido siglos más tarde por los españoles. Sin duda alguna, el caballo ha formado parte importante del desarrollo y crecimiento de diferentes civilizaciones. 3:48 p.m, este programa ha sido una presentación de Supermercados El Güero en sus 7 direcciones, 3 en Chicago y 4 en los suburbios. 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Mi nombre es Juan Silverio Díaz, nos estaremos escuchando la próxima semana, mejor dicho, mañana domingo. Mientras tanto, que el Todopoderoso ilumine su sendero y haga resplandecer sus rostros de mucha dicha y felicidad. Buen fin de semana largo. Buenas tardes.

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Y ya con ustedes, el titular de este programa, Horacio Esparza.

0: Gracias a la vida y gracias a Dios por esta espléndida, por esta exquisita oportunidad que nos brinda de poder respirar. Y si estamos respirando, la estamos haciendo. Pero también gracias a usted por brindarnos su valiosísimo tiempo para dedicarse a nuestro programa de radio Vida Independiente. Aquí donde les decimos que somos seres llenos de capacidades, que las únicas limitaciones que existen son aquellas que nosotros nos ponemos y aquellas que la sociedad no nos ayuda a derribar. Saludo y agradezco profundamente a todos los colaboradores de este programa, en el diseño de audio y producción, Jorgito Salazar, en la programación de Radio Vida Independiente.com, a Raúl Castro, en Latin Media Network, en el 1200 AM, a Arci Jiménez, y en Viva la Vida Radio.com, allá en California, Marita Reyes, y por supuesto a todos ustedes que son los protagonistas principales de este programa que preparamos con muchísimo cariño. Y también saludo a Rafa Salomón con su participación en la sección Si Tengo la Voluntad, Todo Lo Tengo. Gracias a todos ustedes por acompañarnos. Ya estamos en este mes de septiembre, el mes 9 del año. Nos quedan, pues ya, 3-4 meses, ¿no? Y los 5 días. Gracias por acompañarnos, gracias por estar aquí en este programa, esperando que hayan disfrutado una semana formidable a la que tuvimos en cuestión de temperaturas, y también ojalá que usted haya tenido mucho éxito y que todo se le haya cumplido de acuerdo como usted lo esperaba, que haya tenido una semana en lo laboral, en lo profesional y en lo familiar y personal, pues muy bien. Y ya estamos aquí en este fin de semana y estamos, pues, como decíamos, en este mes de septiembre, primer fin de semana de septiembre. Hoy el menú, tenemos a Rafa Salomón que nos va a hablar, oiga, pues, algo que ocurrió hace un par de días o algunos días, para ser más exactos, el 26 de agosto, allá en la ciudad de Puebla, de Los Ángeles, México, justo en una hora en que había feligreses, en que estaban en un servicio en una iglesia evangélica, asaltan justamente a estas personas. Llegan 10 tipos y los asaltan. Ya no podemos estar a salvo ni siquiera en los sitios religiosos, en los templos allá en México. Y mire que hablan de la reducción del crimen, que todo está mejorando, y pues ahí está una prueba. Es cierto que no pueden tener un policía para cada persona ni para cada lugar, pero no es concebible. Las narrativas son muy bonitas, los discursos, pero Rafa Salomón nos habla de esto. Y Rafa, que vive allá, que conoce, que sabe de la idiosincrasia de nuestro país, que a diario está viviendo y que conoce, pues tiene otro punto de vista y otra opinión y otra idea acerca de lo que ocurre en México. Pues de eso nos habla Rafa Salomón. Enrico Diverso nos habla del este mes de septiembre, que es el mes para generar conciencia acerca de la prevención del suicidio. Y justamente, irónicamente, este 12 de septiembre podría entrar en vigor la legalización del suicidio asistido aquí en Illinois, justo en este mes que es para prevenir el suicidio. Pues unos luchan por prevenirlo y otros luchan por legalizarlo. Vaya, esas incongruencias de la vida y de los políticos. En fin, en la segunda parte les vamos a presentar también por qué el mes de septiembre es el mes de la prevención del suicidio. Y también les presentamos, ¿recuerda usted la historia de una joven de nombre Camila Mendoza que una mañana desaparece y a los tantos días la encuentran muerta porque cometió suicidio? Ella misma preparó su partida. Pues la mamá nos habla para generar precisamente eso, para hacer conciencia, para que los padres escuchen y vean bien a sus hijos, cómo se comportan, cuáles son las señales, porque se habla que el suicidio, la tasa de suicidio aumenta más entre los jóvenes o entre la población de 12 a 24, de 12 años a 24 años. También les presentamos, pues, porque el mes de septiembre es cuando hablamos de la prevención del suicidio asistido, es cuando la serotonina, al parecer, empieza a bajar, empieza a plancharse, como dicen en esa nota que les vamos a presentar. La canción de la semana, la frase chusca y bueno, los anuncios que ya tendremos para usted. Se queda aquí en este programa Vida Independiente, se lo vamos a agradecer. Le recuerdo que nuestro número telefónico es el 708-435-4672. 708-435-4672. Nosotros estaremos muy felices de recibir su llamada. Sin más ni más, nos vamos con Rafa Salomón.
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2: Saludos amigos de TUDN en el 1200 de amplitud modulada. Un abrazo fuerte a Horacio Esparza y a toda la audiencia de este programa. Y fíjense que el día de hoy quiero compartir una noticia que realmente ya no sé qué pensar. Ya no sé qué está pasando con la moral, con la ética, con el respeto. Y es que estoy hablando de la iglesia evangélica, la iglesia de Dios, que fue asaltada a mano armada ya en Puebla. Fíjense nada más, parece ser que un grupo de al menos 10 hombres armados irrumpieron en la iglesia de Puebla, esta iglesia evangélica llamada la iglesia de Dios, y les voy a contar acerca de lo que sucedió. Este es un lugar visitado para buscar paz y tranquilidad, y entraron al menos 10 hombres armados. La iglesia de Dios, que está ubicada en la colonia residencial Bulevares en Puebla capital, fue asaltada igual que los feligreses que se encontraban dentro del templo. El asalto ocurrió poco después de las 8 horas, cuando varios encapuchados entraron y allá en Puebla sometieron a los asistentes para despojarlos de sus pertenencias. Terrible. Ellos van a nutrirse de la palabra, a reunirse, y resulta que los asaltan. Las primeras declaraciones dicen que los delincuentes sorprendieron a 20 mujeres y a 5 menores de edad que se encontraban dentro del templo. De acuerdo con los reportes sobre el asalto de la iglesia de Dios, los delincuentes llegaron en grupo y entraron portando armas de fuego. 5 de ellos permanecieron dentro del templo para controlar a las personas, mientras que los demás se desplegaron en el exterior para vigilar los alrededores y advertir sobre la posible llegada de policías o de alguna otra persona. Los afectados relataron que los hombres les hicieron saber que era un asalto y que únicamente buscaban sus pertenencias sin intención de lastimarlos. Aún así, pues generaron el terror entre las familias que se encontraban en el recinto religioso, debido a que los agresores portaban armas, estaban encapuchados y tenían el control del lugar. Los asaltantes fueron de persona en persona para exigir los objetos de valor, y entre los robados se encuentran teléfonos celulares, dinero en efectivo, artículos personales y las llaves de algunos automóviles. El atraco duró varios minutos mientras las víctimas permanecían dentro del templo bajo la vigilancia de los delincuentes. Después de reunir las pertenencias, los hombres salieron de la iglesia y escaparon del lugar. Tras el asalto, comenzó a circular una versión de que los delincuentes habrían robado una camioneta de lujo propiedad de una de las mujeres que se encontraba dentro de la iglesia. Sin embargo, este dato no ha sido confirmado hasta el momento por las autoridades. El resto de los objetos sustraídos forma parte de las investigaciones, aunque todavía no se ha esclarecido el monto total de lo robado. Y por supuesto que ya se abrió una carpeta de investigación, que estoy seguro no va a pasar nada, porque eso sucede cuando se abre una carpeta de investigación. Sinceramente, la investigación no va a avanzar, y eso va a ser tema de otra cápsula. De tal manera que los policías entraron al lugar para tomar conocimiento de lo ocurrido y paramédicos atendieron a las personas que se encontraban agitadas por la situación. De manera preliminar, no se reportan personas lesionadas y ahora las autoridades deberán realizar y ver las cámaras de vigilancia, las cuales tendrán que analizar para intentar reconstruir la ruta de escape del grupo armado e identificar a los responsables. La investigación buscará establecer cómo llegaron, cómo huyeron los delincuentes, así como determinar con precisión qué bienes fueron sustraídos durante el asalto en la Iglesia de Dios. Ahí ya está la información. Imagínense, ya las personas que van al culto ya no pueden ir tranquilas a nutrirse de la palabra porque pueden ser asaltados. Qué terrible lo que está pasando en México, y esto es una nota que quise compartir. Por supuesto, busqué algo positivo, pero esta nota me parece de una gran relevancia porque no se trata de un centro comercial o de una cafetería, se trata de una iglesia evangélica, el templo de Dios. Pues si tengo la voluntad de levantar la voz y decir qué fue lo que pasó y no quedarme callado, entonces todo lo tengo. Hasta la próxima.

Muchas gracias, Rafa, por tu participación y por mantenernos informados y también de esas cosas que no quisiéramos escuchar, pero bueno, existen y aunque el mensaje que nos dan las autoridades de nuestro gobierno en México dicen otra cosa, pues tú nos muestras la realidad, una muestra de las muchas cosas que me estuviste contando esta semana que estuvimos platicando y que me decías que las cosas no están así como muchas veces se ven y se creen. Sabemos que muchos de nuestros amigos, sobre todo los que vivimos acá en los Estados Unidos, y muchos que, bueno, tienen su propia opinión y ven cómo están las cosas en México con otra lupa muy diferente. Respetable. Gracias, Rafa, tu colaboración tan importante y tan valiosa para nosotros. Bueno, pues quiero recordarles que en nuestro Centro de Vida Independiente Progress Center tenemos estos servicios, estos programas, el de asistencia personal. Usted quiere trabajar como asistente personal, por favor, comuníquese conmigo. Más adelante le doy más detalles en qué consiste este programa y también le doy más de información en qué consiste el programa de teléfonos amplificados para personas que tienen pérdida auditiva o que están perdiendo la audición. Septiembre es el mes para prevenir, para hablar, para generar conciencia y hablar de la prevención del suicidio. Enrico Diverso nos habla de eso y aquí les presentamos la nota. Adelante, Enrique. Perdón, Enrico Diverso.

amigos y amigas. Aquí está su amigo, Enrico Diverso, el más rebelde de todos los rebeldes. Y hoy vamos a hablar de un tema muy serio. Así que abróchense los cinturones, porque septiembre no es cualquier mes. Septiembre es el mes nacional de la prevención del suicidio. Un mes para hablar de salud mental, de depresión, de soledad, de desesperanza, de crisis. Pero sobre todo, un mes para hablar de vida. Y aquí viene algo que hace que este septiembre sea particularmente importante para nosotros aquí en Illinois. Porque el 12 de septiembre de 2026 está programada para entrar en vigor la ley de Illinois que permite la llamada ayuda médica para morir para determinados adultos que cumplen requisitos específicos relacionados con una enfermedad terminal. Sí, el 12 de septiembre, en pleno mes dedicado a la prevención del suicidio. Y antes de que alguien me diga, Enrico, no puedes comparar una cosa con la otra. Tienen razón, no son exactamente lo mismo. Una crisis suicida puede estar relacionada con depresión, desesperanza, trauma, aislamiento o una crisis emocional. La ayuda médica para morir, bajo la ley de Illinois, involucra requisitos médicos y legales específicos para determinadas personas con una enfermedad terminal. Son conversaciones diferentes, pero hay una conversación que las une. Y esa conversación se llama ¿cuánto valor le damos a la vida humana? Porque yo quiero hacerles una pregunta incómoda. De esas preguntas que hacen que uno deje de estar cómodamente sentado y empiece a pensar. Cuando una persona dice, ya no quiero vivir, ¿qué hacemos? Le decimos, bueno, esa es tu decisión. O nos sentamos a su lado y preguntamos, ¿por qué? ¿Por qué no quieres vivir? ¿Qué te está haciendo sufrir? ¿Qué necesitas? ¿Qué podemos hacer para ayudarte? ¿Necesitas tratamiento? ¿Necesitas compañía? ¿Necesitas cuidados? ¿Necesitas vivienda? ¿Necesitas un asistente personal? Necesitas que alguien te diga, no eres una carga. Esa es la conversación que tenemos que tener. Porque amigos y amigas, hay una diferencia enorme entre decir, quiero morir y decir, ya no puedo seguir viviendo de esta manera. Y eso es enormemente importante, porque una persona puede estar cansada de sufrir, sin estar cansada de vivir. Puede estar cansada del dolor, sin querer perder la vida. Puede estar cansada de sentirse sola, sin querer desaparecer. Puede estar cansada de depender de otros sin dejar de querer vivir. Y aquí quiero hablar especialmente de algo que conozco muy bien, la discapacidad. Porque una discapacidad no le quita valor a una vida. Repito, una discapacidad no le quita valor a una vida. Utilizar una silla de ruedas no te hace menos humano. Ser ciego no te hace menos humano. Ser sordo no te hace menos humano. Necesitar asistencia personal no te hace menos humano. Necesitar cuidados todos los días no te hace menos humano, y mucho menos te hace menos digno. Entonces tenemos que preguntarnos, ¿estamos construyendo una sociedad donde una persona enferma pueda decir, quiero vivir y tengo los apoyos para hacerlo? ¿O estamos construyendo una sociedad donde algunas personas puedan llegar a pensar, quizá mi muerte sea más fácil para todos los demás? Cuidado, mucho cuidado. Porque una sociedad verdaderamente compasiva no solamente debe respetar las decisiones de una persona, también debe preguntarse si existen circunstancias sociales o económicas que puedan hacer que alguien se sienta sin alternativas. La pobreza, el aislamiento, la falta de cuidados, la falta de vivienda, la falta de servicios, la depresión, la soledad, o esa terrible sensación de soy una carga para los demás. Eso también es dignidad. Y por eso este septiembre, yo no quiero que solamente pongamos una cinta, no quiero solamente una publicación en Facebook, no quiero solamente una fotografía, no quiero solamente decir, prevengamos el suicidio. No, quiero que hagamos algo mucho más difícil, quiero que escuchemos. Escuchemos a nuestros hijos, escuchemos a nuestros padres, escuchemos a nuestros amigos, escuchemos a nuestros vecinos, escuchemos a las personas con discapacidad, escuchemos a quienes están enfermos, escuchemos a quienes están solos, porque a veces la persona que está sufriendo no necesita una conferencia, necesita que alguien le diga, aquí estoy, vamos a buscar ayuda, no estás solo, no estás sola, tu vida importa. Y hablando de ayuda, quiero recordarles algo muy importante. Si ustedes o alguien que conocen está atravesando una crisis emocional o pensando en suicidarse, en Estados Unidos pueden llamar o enviar un mensaje de texto al 988.
El 9288 ofrece apoyo gratuito y confidencial las 24 horas del día, los 7 días de la semana, y existen opciones de atención en español. Así que, no se queden solos con el dolor. Pidan ayuda, hablen, llamen, busquen a alguien de confianza. Porque pedir ayuda no es una señal de debilidad, es una señal de que quieres seguir adelante. Y aquí tenemos varias fechas importantes. El 8 de septiembre se celebra el 988 Day. El 10 de septiembre es el Día Mundial para la Prevención del Suicidio. Y el 12 de septiembre, Illinois tiene programada la entrada en vigor de su nueva ley de ayuda médica para morir. Tres fechas, tres conversaciones. Y una pregunta que debemos seguir haciendo. ¿Cómo construimos una sociedad que valore la vida y que también responda al sufrimiento? Así que este septiembre, no tengamos miedo de hablar, no tengamos miedo de preguntar, no tengamos miedo de escuchar, y tampoco tengamos miedo de cuestionar. Porque cuestionar no es odiar. Preguntar no es ser cruel, y defender la vida no significa ignorar el sufrimiento, al contrario. Significa decir, si estás sufriendo, vamos a buscar una solución. Si tienes dolor, vamos a buscar tratamiento. Si tienes miedo, vamos a acompañarte. Si estás solo, vamos a estar contigo. Si tienes una discapacidad, vamos a garantizar tus apoyos. Si estás desesperado, no te vamos a abandonar. Porque una sociedad verdaderamente independiente, una sociedad verdaderamente inclusiva, una sociedad verdaderamente compasiva, no debe dejar a una persona sin alternativas. Debe darle apoyos, debe darle dignidad, debe darle esperanza y debe darle más opciones para vivir. Así que este septiembre hablemos de suicidio, hablemos de salud mental, hablemos de discapacidad, hablemos de enfermedad terminal, hablemos de cuidados paliativos, hablemos de derechos, hablemos de dignidad, hablemos de libertad. Pero sobre todo, hablemos de vida, porque cada vida tiene una historia, cada vida tiene un valor, cada vida merece ser escuchada y cada persona merece saber que no está sola. Yo soy Enrico Diverso, el más rebelde de todos los rebeldes. Y desde este micrófono les digo, no tengamos miedo de hablar de la muerte, pero tampoco tengamos miedo de luchar por la vida, porque defender la vida también significa defender los apoyos, defender la inclusión, defender la salud mental, defender la independencia, defender la dignidad y defender el derecho de cada persona a saber que su vida importa, tu vida importa, mi vida importa. Y mientras haya vida, hay esperanza, hay posibilidades, hay alternativas. Y hay una razón más para seguir luchando. Nos escuchamos en el próximo programa. ¡Hasta la próxima! ¡Ah!

0: Cuando una persona pide morir porque siente que es una carga, la respuesta debería ser apoyo y no abandono. Pues ahí está el mes de septiembre, mes para generar conciencia y hablar de la prevención del suicidio. ¿Cuántas personas en este momento están en un estado depresivo y lo último que quieren es vivir? Y luego vienen leyes como esta, que es de, la verdad es de, no sé si de causar molestia, pero es así como un dolor fuerte en el hígado, ¿no? El decir que la ley de, la ley médica para morir, que lo médico no debe ser para dar vida, para prevenir la muerte. Es curioso, ¿no? Cómo los gobernantes manejan el lenguaje y se convierte esto en algo que de veras es de dar coraje, de dar enojo, de causar enojo, molestia, impotencia, frustración. La ley médica para morir. Vaya. Mire, y mire que yo respeto mucho al gobernador J.B. Pritzker, pero creo que aquí, la verdad, no sé qué es lo que ocurrió. Hablaba yo hace algunos días con el exgobernador Pat Quinn y yo le preguntaba qué hubiera hecho él, y él me decía que él no hubiera de ninguna forma firmado una ley de estas. Pues vamos a ver qué ocurre. Este viernes tuvimos la audiencia, estuvimos ahí en corte, y bueno, cuando menos ya sabemos que un juez bloqueó algunas condiciones de esta ley, pero vamos a ver qué ocurre más adelante. Pues bien, nos vamos a ir a la frase del día y luego una pausa, y una pausa aquí en el 1200 AM de Latin Media Network, y por supuesto en todas nuestras plataformas. La frase del día, y luego regresamos para continuar en la segunda parte, donde ya les presentaremos las notas, el contenido del programa del cual ya les habíamos platicado. Quédese aquí con nosotros, aquí en Radio Vida Independiente.
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0: El verdadero progreso no consiste en facilitar la muerte, sino en eliminar las barreras que hacen difícil vivir.
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0: Seguimos aquí en el programa Vida Independiente, agradeciéndoles a todos ustedes por esta oportunidad que nos brindan de acompañarnos. Es un honor, es un verdadero privilegio saber que usted está al pendiente de nuestro programa. Y sobre todo, ahora que estamos en nuestro nuevo horario de 4 de la tarde, esperando que estemos capturando una nueva audiencia y que aquellos que nos escuchaban a las 12 del mediodía, ojalá que ya nos hayan encontrado, ojalá que ya estén por acá. Pero usted que ahora nos escucha, y si algún día nos perdiéramos de este horario o de este dial, le quiero recordar que tenemos nuestra página de internet, que es www.radiovidaindependiente.com. Ahí puede escuchar nuestra programación las 24 horas del día. Los viernes, sábados y domingos puede escuchar la retransmisión de este programa. Los viernes a las 11 de la mañana, los sábados y domingos a las 10 de la mañana. Ahí, aquí nos podrá escuchar también. Así que no hay manera de que usted diga ya no supimos a dónde se fueron. Igual puede buscarnos en las redes sociales, en Facebook, busque en grupos Radio Vida Independiente, y si usted quiere comunicarse conmigo y además incorporarse, ser parte de nuestra lista de amigos, búsquenme en Facebook como Horacio Esparza. Me va a dar muchísimo gusto contar con su amistad y contar con su presencia en nuestra lista de amigos. Será un placer. Además, mi correo electrónico es contacto@radiovidaindependiente.com. contacto@radiovidaindependiente.com. Pues les vamos a presentar la nota, que ya les, el testimonio más bien diríamos, de la mamá de Camila Mendoza, esta joven de 19 años que se quitó la vida el diciembre pasado. Ella, la mamá, consternada, dolida aún, nos habla de qué fue lo que ocurrió y cuáles eran las señales que ella vio, pero que de ninguna manera pensó que su hija estuviera pensando, o que su hija estuviera, tuviera esas crisis que al fin la llevó al suicidio. Les invito para que lo escuchemos. Aquí está.
8: Yo daría mi vida, si fuera posible, para recuperarla de mi hija.
9: Un caso que conmocionó a todos en San Antonio y a nivel nacional fue el de Camila Mendoza Olmos, de 19 años, quien fue reportada como desaparecida por su madre la víspera de Navidad de 2025, luego de salir a caminar en la mañana y no regresar a casa.
8: A mí lo que me alertó cuando esa mañana que ella se fue es que el teléfono estaba ahí en el lugar donde ella durmió. Eso fue lo que me alertó, nunca lo había dejado.
9: En ese momento, según las autoridades, Camila había sido reportada como vulnerable, pues supuestamente atravesaba una crisis emocional relacionada con problemas escolares, laborales y una reciente ruptura sentimental.
8: Como a finales de noviembre que la empecé a sentir así.
9: Familiares y las autoridades duraron 6 días tratando de encontrar a Camila. El 30 de diciembre, oficiales hallaron un cadáver detrás de un negocio y se confirmó que era el de Camila. Además, que ella misma se había quitado la vida con un disparo autoinfligido. Según Rosario, Camila no se abrió con ella sobre el mal estado de su salud mental.
8: A mí Cami no me dio indicaciones de que estaba mal.
10: Últimamente, sobre todo post-pandemia, los índices de suicidio aumentaron bastante, sobre todo en la etapa de tanto adolescentes como adultos jóvenes.
9: Según la Alianza Nacional sobre Enfermedades Mentales, o NAMI por sus siglas en inglés, el suicidio es la segunda causa principal de muerte entre las personas de entre 10 y 24 años. La tasa de suicidio en el condado Béjar subió a 14.3% en el 2024 en comparación al 2022.
10: En la temporada de invierno somos más propensos a la depresión. ¿Por qué? Porque son consideradas fechas de amor, de amistad, de vínculos familiares.
9: Expertos en salud mental afirman que muchos jóvenes sufren de la depresión silenciosa. Y según una encuesta del 2024 del Departamento de Salud de San Antonio, el 14% de jóvenes entre 12 a 19 años pensaron en quitarse la vida. También el 16% indicó que no se sentían cómodos de hablar con alguien sobre recibir ayuda con su salud mental.
10: Entonces, muchas ocasiones las personas atraviesan estos procesos en solitario y por eso llegan hasta el suicidio.
8: Cami no se abrió a platicar. Eso a lo mejor tenía miedo a ser juzgada o no sé.
9: La depresión silenciosa, explica la experta, podría ser detectada si prestamos atención a estas señales.
10: Hay algunos pacientes que dejan de comer o tienen una ingesta excesiva, que empiezan a presentar desregulaciones en el sueño, que a lo mejor pasan mucho tiempo dormidos o al contrario.
9: También es importante notar las interacciones y tono de voz, dice la doctora.
10: Se puede ver alteraciones. Tienden a ser un poco más bajos en su tono y tienden a tener un timbre un poquito más lento, o sea, bajar un poquito más la voz, o la parte contraria, muy fuerte, como muy tajante, muy agresivo. Lo principal es el silencio.
9: Esta madre que hoy recibe ayuda para sobrellevar la muerte de su hija, quiere que con su historia otros jóvenes y familias no permitan que la depresión silenciosa termine en tragedia.
8: Si está sufriendo, que por favor digan que es mucho dolor.
0: Qué doloroso debe ser esto. Perder un hijo y más perderlo cuando a lo mejor pudimos haber hecho algo, pero pues no lo tomamos en cuenta, o más bien no nos dimos cuenta de esas señales, no las supimos identificar, y por lo tanto y por lo mismo esta mamá está mandando ese consejo y siendo ese ejemplo y con su testimonio diciéndoles a los padres: hay que tener mucho cuidado, hay que ver las señales, hay que ver el comportamiento de nuestros hijos, de la gente que nosotros queremos, porque alguien pudiera estar pasando en o estar en un estado depresivo y nosotros pues ya se le pasará. Es un enojo, es un estado de tristeza, es un estado anímico que nosotros creemos que es algo pasajero, pero la verdad es que no. La verdad es que puede terminar en algo más que eso. Y el ejemplo ahí está, y las estadísticas ahí están, de cómo los jóvenes más y más están cometiendo suicidio. Ojalá que usted no esté en esa situación. Solo quiero recordarle que la vida es muy bonita y que tenemos muchas cosas que disfrutar en esta vida. Mire, por lo pronto, quiero recordarle que usted puede comunicarse conmigo al 708-435-4672. Nuestro programa de asistentes personales, si usted quiere trabajar con alguna persona con discapacidad, usted tiene algunas horas disponibles. Acá, pudiera ser 3 horas diarias, pudiera ser 4, pudiera ser los fines de semana, en fin, hay flexibilidad. En este programa de asistentes personales, nosotros en Progress Center damos una orientación. Nosotros reclutamos, damos las orientaciones, en qué consiste, le ayudamos a llenar las formas para que usted esté en nuestra base de datos. Los asistentes personales, el trabajo o el pago viene del estado de Illinois. El empleador no somos nosotros como organización, no somos Progress Center, no somos los empleadores. El empleador es la persona con discapacidad. Nosotros le damos una lista a la persona con discapacidad de los asistentes personales que están registrados. La persona con discapacidad se comunica y hace las entrevistas, y él es el que decide a quién contrata y a quién no. Y también, pues, a partir de ahí, la persona con discapacidad es el empleador. ¿Quiere comunicarse con nosotros? El número telefónico es 708-209-1500. 708-209-1500, la extensión 117 con Patricia Quiñones. Extensión 117, Patricia Quiñones. Pues bien, les decíamos y nos preguntábamos por qué el mes de septiembre es el mes donde se habla de prevenir el suicidio. Pues aquí vamos a escuchar justamente la nota.
11: Prevención en el tema suicidio se tiene que hacer en invierno, por esto mismo, porque llega septiembre y ya es como que estaríamos más sobre la hora. En invierno baja el periodo de luz lumínica, el nivel de serotonina baja, para la gente que no sabe qué.
12: Nos pasa que nos bajan un poquito las energías porque a todos se nos plancha la serotonina.
11: Baja el nivel de serotonina y cuando llega septiembre hacemos un repunte.
12: Bien.
11: Más grande de luz.
12: La primavera no puede.
11: Como que está asociado al brote psicótico y a la expresión bipolar. El mes naranja, el mes de la prevención contra el suicidio.
12: Entiendo que invierno es cuando empiezan las ideas, cuando se dice la ideación, ¿no?
0: Pues justamente el mes de septiembre es el mes de hablar de la prevención del suicidio, porque el invierno es cuando, pues, El estado de ánimo baja, la serotonina disminuye, como dijeron ahí, la serotonina se plancha y entonces caemos en esos estados depresivos por muchas razones. En la Navidad, viene la Navidad, viene el Día de Acción de Gracias, perdón, viene el Día de Acción de Gracias, viene la Navidad, donde muchas veces son tiempos de recordar, de pensar en las ausencias, en las personas que ya no están con nosotros, en lo que no tenemos. En fin, pues ojalá que usted, mire, si está pasando por un estado depresivo y tiene esas crisis y esas señales, pues hay un número telefónico, marque el 988 y le pueden ayudar. Aunque sabemos que cuando alguien está queriendo terminar con su vida, pues no quiere ayuda y no quiere que nadie sepa y usted se esconde, la persona se esconde precisamente para cometer el suicidio. Pero si usted está antes de esa, está en la antesala, todavía no está nublada su razón, llame al 988. O si usted ve que alguien está en esa crisis, ayúdelo. Bien, pues mire, la vida es muy bonita. Vamos a presentarle la siguiente canción. Es una canción interpretada por Vanessa Martin y habla justamente de la vida, de las razones para vivir. Sabemos que una canción no es suficiente, pero busque ayuda también. Pero esta canción a lo mejor lo pudiera hacer reflexionar. Ojalá que sí. Aquí está, Vanessa.

Canto a la vida, Vanessa Martín. Gracias por seguir acompañándonos. Quiero recordarles de nuestro programa de teléfonos amplificados. Si usted tiene pérdida auditiva, comuníquese con nosotros. Es muy fácil, solo es una forma que le tenemos que enviar para que usted la lleve a su médico y el médico la firme, la llene. Y bueno, ya en un par de semanas usted podría tener un teléfono.

0: puede tener el teléfono iPhone o el teléfono iPhone o hasta una tableta también. Márqueme al 708-435-4672 y yo le estaré proporcionando más informes. Yo le daré más detalles de este programa. 708-435-4672. Nos vamos a ir a la frase chusca. Aquí está para ustedes.
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2: 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Un día más, una batalla menos y muchas ganas de seguir dando lata.

0: Amigos, la vida está llena de obstáculos, pero nosotros también estamos llenos de terquedad. Así que, mientras que haya vida, hay lucha. Y mientras que haya lucha, pues hay que seguir dando lata. Gracias por estar aquí con nosotros. Ya estamos casi a punto de despedirnos. Solo quiero decirles que este mes de septiembre será maravilloso. Serán semanas y días de muchos festejos, de muchas cosas que celebrar, muchos motivos para vivir. Por ejemplo, en mi caso, este mes es espléndido, porque el 9 de septiembre es cumpleaños de mi nieta Luna, que cumple 4 años. El 16 es cumpleaños de la esposa de mi hijo, de Marita. El 18 es el cumpleaños de mi hija mayor, Marisol. Y el 20, el cumpleaños de mi hijo, Fernando. Así que, ¿cómo no tener muchas ganas de vivir? ¿Cómo no querer la vida? Y así como yo, seguramente usted también tiene fechas muy importantes y memorias muy relevantes en este mes de septiembre. Así que hay que darle para adelante, porque la vida aquí sigue y el espectáculo aún continúa. Ya nos vamos a despedir. No me resta más que agradecerles por esta maravillosa oportunidad de estar con nosotros. Y recuerden que nuestro Centro de Vida Independiente, Progress Center, está ubicado, la oficina principal, en el 7521 al oeste de la calle Madison, en el suburbio de Forest Park, casi en la esquina de la Des Plaines, Madison y Des Plaines. Y nuestra oficina del sur, que está en Blue Island, está en el 12940 al sur de la avenida Western, en el colegio comunitario Moraine Valley, ahí en el tercer piso. Ahí nos podrá encontrar. Teléfono 708-435-4672. Búsquenos en las redes sociales también. Horacio Esparza en Facebook y en grupos en Facebook, Radio Vida Independiente. Ya nos vamos. No me resta más que decirle, bríndele a la vida una gran sonrisa, que estoy seguro la vida nos va a regresar una sonrisa aún más hermosa. Aquí nos encontramos la semana que entra, si Diosito nos lo permita, nos lo permite. Su amigo Horacio Esparza.
1: 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Aprendí que la mejor manera de apreciar algo es carecer de ello por un tiempo. Aprendí que nada de valor se obtiene sin esfuerzo. Aprendí que si tu vida está libre de fracasos es porque no estás arriesgando lo suficiente. Aprendí que cada cosa que logré la había considerado antes como un imposible. Aprendí que proyectar te proyecta. Aprendí que la honestidad es la mejor propaganda. Aprendí que debo ganar el dinero antes de gastarlo. Aprendí que no debo discutir mi éxito con personas con menos éxito que yo. Aprendí que la fama está escrita en el hielo y que el sol derrite el hielo. Aprendí que a menudo me olvido de lo que aprendo. Por lo tanto, debo escribirlo y repasarlo. Aprendí a no dejar de mirar hacia el futuro. Aprendí a valorarme sin sobreestimarme. Aprendí que debo darme ánimo y pensar que todavía hay muchos buenos libros que leer, puestas de sol que ver, estrellas que admirar, amigos que visitar, una mujer, un hombre, un día, un lugar, un momento para recordar y la bendición de un amor verdadero. 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Que el invierno es para mí una amenaza,

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1: Espera y escucha. Lo que tú defines como impropio tal vez sea la única forma en la que puedo tratar de comunicarme contigo. No trates de cambiarme, no tienes derecho. Ayúdame a aprender lo que quiero saber. No ocultes tus dudas detrás de una instancia profesional. Sé una persona que escucha y que no me despoja de mi lucha por tratar de hacerlo mejor. No apliques teorías ni estrategias en mi persona. Ponte de mi parte. Cuando entremos en conflicto al uno con el otro, permite que allí surja la autorreflexión. No trates de controlarme. Tengo el derecho de ejercer mi poder como ser humano. Lo que tú llamas rebeldía o manipulación puede ser la única manera en que puedo ejercer algún control sobre mi vida. No me enseñes a ser obediente, sumiso y educado. Necesito sentir que tengo derecho a decir no si de protegerme se trata. No trates de ser mi amigo, merezco más que eso. Procura conocerme, tal vez podemos entablar una amistad mutua. No me ayudes, aunque al ayudarme te sientas mejor. Pregúntame si necesito tu ayuda. Deja que te enseñe la mejor manera en que puedes ayudar. No me admires. El querer vivir una vida plena no merece. Todo supone igualdad. No ordenes, corrijas ni guíes. Escúchame, apóyame, sígueme. No trabajes en mi contra.
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